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0: Mira qué lindo, ahí estábamos escuchando ese bonito tema. Siento que ya comenzando los bailadores de fin de semana a las 21:30. Nosotros ahí le vamos a dar el pase gol, ¿cierto? Para iniciar hoy a todo esto el pase gol. Bueno, jugó la selección chilena de fútbol, ¿cierto? Hace muy poco. ¿Cómo anduvieron los chiquillos? Yo no vi el partido, disculpe, chiquillos, no alcancé a ver el partido. ¿Cómo estuvo la cosa? Bueno, esperemos que se saque lecciones, pues. Si para eso es la cosa, no es para. O sea, no estamos jugando ninguna clasificación aquí en el tema, ¿no? ¿Ah? Claro.
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0: Vamos a revisar a ver qué es lo que nos dice, por lo menos las informaciones acá, ¿eh? Vamos a ver qué nos dice. Todo revisado, ¿no? Ya, Católica goleó Cobresal, pero no le alcanzó, acabó segundo su grupo y dice Dios a la Copa de la Liga. Ah, ya, bueno. ¿Qué le vamos a hacer, pues? ¿Ah? ¿Qué dice por acá? Nicolás Córdoba y caída de Chile ante Portugal. Un partido correcto para el contexto que se presentó. Muy bien, ahí está. Muy bien. 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Así que están invitados, chiquillos. Muy bien. Con ellos vamos a seguir disfrutando de nuestra programación y sobre todo en este día sábado, ¿cierto? Con la música y la entretención. Nos vamos a ir con Las Pumas del Sur. Y así, otro de los muchos de los éxitos que tenemos preparados para ustedes, gentileza de ustedes mismos, pues, que nos escriben en el WhatsApp.

Kibo, ¿cómo te fue? ¿Cómo te quedó el ojo? Buen tema de Juan Gabriel esta hora, Amor Aventurero. Tema solicitado, por supuesto, por nuestros auditores que están en sintonía y que comparten con nosotros en el día de hoy, pues claro. ¿Ah? Así que, chiquillos, le vamos a invitar a que ustedes también lo hagan a través del WhatsApp. Teléfono, WhatsApp 452-51-31-28. ¿Ya? Perfecto nomás, muy bien. Vamos a seguir disfrutando de nuestra jornada de programación increíble, como siempre, ¿no? A través de nuestras plataformas, ¿eh? 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Muy bien, nos vamos a ir entonces con más música, nos vamos con Prietita Ingrata. Miren los tremendos temas que te estoy sacando, papi.

0: Es la hora 20:32.
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2: En Radio Magistral tenemos el sentimiento de comunicar el sensible fallecimiento de nuestro querido padre, suegro, hermano, primo, abuelito, bisabuelito, amigo y vecino, don Aurelio Lizama Fernández, que en paz descansa. Fallecido este sábado 6 de junio en Galvarino. Está siendo velado en el sector Chile Nuestro Galvarino, y sus funerales se realizarán este lunes 8 de junio, saliendo desde su casa a las 13:30 horas, 1:30 de la tarde, hacia la Iglesia Adventista, ubicada en calle Manuel Rodríguez 293, esquina Chacabuco, Galvarino, donde se realizará un servicio religioso y posteriormente saldrá el cortejo en dirección al cementerio municipal de nuestra ciudad. Reiteramos, tenemos el sentimiento de comunicar el fallecimiento de don Aurelio Lizama Fernández, que en paz descansa. Fallecido este sábado 6 de junio en Galvarino. Está siendo velado en el sector Chile Nuestro Galvarino. Y sus funerales se realizarán este lunes 8 de junio, saliendo de su casa a las 13:30 horas, 1:30 de la tarde, hacia la iglesia adventista, ubicada en calle Manuel Rodríguez, esquina Chacabuco, en Galvarino, donde se realizará un servicio religioso y posteriormente saldrá el cortejo en dirección al cementerio municipal de nuestra ciudad. En memoria de don Aurelio Lizama Fernández, que en paz descansa, comunica la familia Lizama Bades. Gentileza de Funeraria Jiménez.
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3: Es la hora 20:40 minutos.
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para Sandrito, que está en sintonía de la radio. Le mando muchos cariños para él. Preparándose para un asadito acá en Traiguén. Ya está saliendo el olorcito, sí. Bueno, si quieres te invito, me dice por acá. Bueno, ya, pues, ¿qué le va a hacer el agua al pescado? ¿Sí? Oye, siempre nos invitan ahí el fin de semana, algún asadito, algún cumpleaños. Muy amable la gente, muy, muy amable. Ya, nos vamos con el rancherito Leodán, solicitado por acá nuestro WhatsApp.

Cancerito y Leodán con ese temita puro bla bla, se llama ese tema. Acompañándoles en Galvarino 93.9.

en la comuna de Traiguén 101.3, en la comuna de Cholchol 91.1. Ay, saludos a todos los Norbertos que están de nomástico hoy día. Muchas felicidades, chiquillos. Que tengan una linda noche. Pásenlo bien todavía. Pueden saludar ahí a los amigos que llevan el nombre Norberto. ¿Sí? Norberto. Y a quienes están celebrando ya su cumpleaños por ahí en alguna parte, algún asadito, alguna reunión familiar, ahí celebrando el aniversario de matrimonio, alguna fecha importante, chicos. Por ahí les saludamos como siempre desde la linda comuna de Traiguén.

0: Buenos días de la noche, ya con 14 minutitos. Hoy revisamos la temperatura a esta hora de la noche. Le voy a comentar que, bueno, tenemos a esta hora una temperatura de... Estoy esperando por acá la actualización. Hoy tenemos 9 grados, una humedad de un 93%, viento de 6 kilómetros por hora. Y, bueno, hoy día alcanzamos los 13 grados, ¿eh? Parcialmente nublado. Para mañana, fíjate que vamos a tener un día lindo, ¿eh? Despejado, pero eso sí, con temperaturas bastante frías en la noche, de 6 grados. Vamos a tener ya entre las 6 y 7 de la mañana. Y vamos a tener el día despejado para mañana domingo con una temperatura máxima de entre 12 y 13 grados de temperatura. ¿Qué le parece? Va a estar helada la mañana, pero va a estar rico así como para salir, dar una vuelta por lo menos, tomar un poco de aire. Y si tiene que hacer algún trámite, alguna cosa por ahí, no lo puede hacer. Vaya a visitar a su familia, a los amigos, vaya a darse una vueltecita. Aproveche que va a estar solcito. Oye, vaya bien abrigadito, eso sí, porque va a estar helada la mañana. Bueno, mañana nos levantamos tarde, ¿ah? Sí, nos levantamos como a las 8 de la mañana más o menos. O lo más tarde que me puedo levantar, no puedo estar más en la cama yo. No puedo. Lo más tarde que me puedo levantar son a las 8 de la mañana. A las 8 de la mañana. Sí, ya. 10 de la noche, ya con 16 minutos. Llámenos, escríbanos, póngase en contacto con su radio.
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Bueno, como siempre, como todos los sábados, y le acompaño hasta las 23 horas 11 de la noche. Para ir acompañándole en vivo, recuerda que nos puedes llamar 45 242 57 53.

0: Bueno, ahí estaban los cuicos junto a Fabián Elías. Bueno, como siempre, acompañándole en vivo acá en la ciudad de Traiguén. Ahí me pidieron un temita por acá de los Pecadores y un temita de los nuevos de los Peregrinos del Amor. Este temita nuevecito de paquete de los Peregrinos del Amor se llama Te Amo, dice por acá. Ya. También me pidieron ahí un temita de los R15. Temita de los Mecánicos del Amor. ¿Cómo se llama el tema? Dice tu poeta, se llama el tema. Dice saludo Patito. Ya, saludo para Villa Florencia. Y me vieron el tema de los Charros de Luchito Rafael, el tema del paisaje. Y por acá, saludo para Blanquita, que me pidió un temita de los Temerarios que se llama Enséñame a Vivir, dice ella. ¡Oh, qué lindo tema ese! Me gusta. Enséñame a. O algo así. Ya, oye, como siempre, nos puedes llamar, puedes programar acá en los estudios. Anota el numerito, el 45242-5753. Y el más 569-5951-0592. Oye, saludo para Miguelito, que me llamó recién por acá. Y me estaba pidiendo un temita del Llanero de Ñuble, dice por acá, mi querido buen amigo Patito Micho. Ya nomás. Ya, 10 de la noche, ya con 33 minutos, ahí acompañándole siempre. Estamos en vivo, por supuesto, acá en la ciudad de Traiguén.
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Ya, ahí estamos, escuchando a los pecadores del amor. Bueno, 10 de la noche ya con 40 minutos, las 10 ya con 40 minutitos. Siempre estamos en vivo. Bueno, llámenos, escríbanos ahí, pónganse en contacto con la radio. Saludos para quienes nos siguen siempre a través de nuestra señal online ahí en el www.magistralfm.cl. 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Aquí está el llanero de Ñuble. Hay 40 grados. Pero a esta hora no, a esta hora va bajando la temperatura. Hay como 5 grados.

Ahí estaba el llanero de Ñuble solicitado, chiquillo, por acá a nuestro WhatsApp. Más 569-5951-0592. 5951-0592. Ahí te puedes poner en contacto con nosotros. Acompañándole con toda la buena onda todos los fines de semana, esta jornada. Oye, el primer sábado del junio. Sí, primer sábado del mes de junio. ¿Se habían fijado? Hay que celebrarlo este día. Dicen que hay que celebrar el primer día y hay que celebrar también el último. ¿Eh? Bueno, hoy día si no tienen ninguna celebración, celebre el primer sábado del mes de junio. ¿Qué le parece? Saludos para Galvarino City. Me pidieron por acá Lanis Lagos. Saludos a Galvarino ahí que se va integrando. Le mandamos muchos cariños para nuestros fieles auditores que se van integrando a la

Ya estaba Lali Lago con American Sound y los clásicos de American Sound. 10 de la noche ya con 53 minutos y seguimos acompañándole. Estamos en la comuna de Cholchol a través de la 91.1. Estamos acá en Traiguén a través de la 101.3. Y estamos en Galvarino a través de la 93.9.

0: Ya, oye, 10 de la noche ya con 59 minutos, nos vamos a una pequeñísima pausa comercial cortita. Bueno, y a la vuelta ya nos vamos a estar retirando ahí para que te quedes junto a nosotros. Vamos a una pausa, volvemos.
1: Es la hora 22:59 minutos.

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Ya, 11 de la noche, ya con dos minutitos. Bueno, ya nos estamos retirando en esta jornada. Pero quédense en la sintonía porque tenemos una linda programación nocturna. Oye, le acompañamos durante toda la noche ahí para que te quedes con nosotros. 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Ya, esperando que tengan una linda noche, quédense con nosotros, saludos a todos quienes están trabajando, laborando, quienes están en los sectores rurales, comunidades, reducciones, quienes están celebrando ahí algún aniversario, algún matrimonio chiquillo por ahí, alguna parte, cumpleaños, una fiesta importante, acompañándose siempre de su radio Magistral FM. Ya, mañana domingo yo me levanto tarde, como la... Voy a ir a hacer cucharita ahora. Y mañana me levanto tarde porque me llevan el desayuno a la cama. Sí. Vaya domingo. Ya, y nos reencontramos el lunes. Sí, el lunes tempranito a las 7 de la mañana en punto, chiquillos. Siempre estamos tempranito ahí acompañándoles con toda la buena onda de tu radio magistral. Ya, que tengan linda noche, los quiero mucho.

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Amén, que Dios nos bendiga. Qué linda la alabanza que estamos escuchando para la honra y la gloria del Señor. Oh, qué alegría será ver a mi Cristo en aquel día que Él venga por cada uno de nosotros. ¿Estamos preparados para irnos con el Señor? Vamos a orar en esta mañana. Vamos a pedirle al Señor que nos ayude. Que Él los ayude en estos momentos que necesitamos de Él, necesitamos de su poder, necesitamos de su gracia, de su amor. Que el Señor nos bendiga. Alabado Padre Celestial, oh Dios, te bendecimos en esta mañana, Jesús de Nazaret, porque tú eres nuestro Dios, Señor Jesús, quien vino a dar la vida por cada uno de nosotros, Padre Santo, oh Padre Celestial. Que tu palabra sea bendita, Señor, en cada nación y el mundo entero, Señor, donde se está hablando que tú vienes ya. Padre Celestial, porque su palabra se está cumpliendo al pie de la letra, Señor. Padre Santo, ayúdanos, Señor, para estar preparado en aquel día cuando tú vengas por cada uno de nosotros. Amado Dios, te doy gracias, Señor, por su bondad, por su misericordia, por darnos, Señor, la vida, la salud en hasta este instante, Señor. Padre, sabemos que muchos han partido, Señor, con usted y sin usted, Señor. Padre Celestial, han elegido el camino donde ir. Padre, yo quiero ir contigo, Señor. Padre, yo sé que cada persona quiere ir contigo, Señor, a esa morada celestial. Bendito sea el nombre de nuestro Señor Jesucristo por toda la nación y el mundo entero. Gracias te doy, Señor. Gracias por todo, gracias por tu amor y gracias por tu bondad, Señor Jesús. Se lo pido en el nombre de Jesús. Amén y amén. Que la gloria sea siempre para nuestro Dios. Digamos, Señor, tú eres con nosotros. ¿Quién será contra vosotros? Proclamad la bendición de nuestro Señor Jesucristo. Porque el Señor nos dice, ir y predicar mi evangelio a toda criatura. Imagínate, mi hermana, palabra de Dios ha llegado hoy para tu vida. Ha llegado salvación para tu vida y para mi vida. Que Dios te bendiga, Dios sea contigo y sigue adelante marchando esta batalla con nuestro Señor Jesucristo. Cuando tú te caigas, el Señor te levantará. Cuando tú estés triste, el Señor te levantará. Cuando tú estás pasando problemas, el Señor te levantará. Aunque el mundo se ría de ti, el Señor te levantará. ¿Sabes por qué? Porque eres un hijo de Dios, eres una hija de Dios, cual clamamos día y noche, sin el Señor nos bendiga. Que la gloria sea para nuestro Dios siempre. Alábale porque Él vive. Alábale. No te sientas sola, mi hermana, no te sientas triste. Ya nadie me quiere, ya nadie está conmigo, pero el Señor está contigo a tu lado y te ayuda y te dice, sigue adelante, yo estoy aquí, dice el Señor. Dice la palabra en el Salmo 91, el que habita el abrigo del Altísimo morará bajo la sombra del Omnipotente. Imagínate dónde estamos. Estamos bajo la sombra del Todopoderoso, el que nos guió y el que nos guía a toda verdad y a toda justicia. Dios te bendiga. Vamos a ir a escuchar una alabanza para la honra y gloria de nuestro Señor Jesucristo. Alábale, mi hermana, porque Él vive y reina para siempre.

Gloria al Señor. Bendita sea esta alabanza preciosa y maravillosa que hemos escuchado en esta mañana. Que Jesús les bendiga. Jesús dice en su palabra, la venida del Señor está de cerca. He aquí, yo vengo pronto. Que el Señor nos bendiga. Bienaventurado el que guarda la palabra de esta profecía, de este libro. Que el Señor nos bendiga. Dios sea con ustedes, mi hermana. Buscar a Dios mientras Él pueda ser hallado. Sabemos que el mundo nos ofrece muchas cosas, pero Dios nos ofrece algo mucho más importante, que es la vida eterna. La gloria sea para nuestro Dios. El Señor viene y viene por su pueblo. Estemos preparados en el nombre de Jesús. Que la palabra del Señor llene cada día, cada minuto de nuestra vida. Estemos siempre preparados para el encuentro de nuestro Señor Jesucristo. Vamos a orar en esta mañana, vamos a orar por los enfermos, vamos a orar por nosotros, por nuestras vidas, vamos a orar por cada necesidad que hay, hermano. Sabemos que hay días que vienen, son días peligrosos para todos los cristianos. Quiero decirle que hay días que ya no vamos a llegar a predicar por la radio, ni tampoco vamos a poder predicar porque ya se están cerrando las iglesias. Y demos gracias a Dios que nosotros todavía tenemos esta libertad. Pero va a ser un día que ya no vamos a poder hablar de Dios, no vamos a poder hablar de nada, porque no se les va a poder permitir, no se lo va a poder permitir de hablar de la grandeza de nuestro Señor Jesucristo, donde serán arrebatadas las Biblias. Por eso nosotros tenemos que escudriñar la palabra de nuestro Señor Jesucristo. Que la gloria sea para nuestro Dios. Vamos a orar en el nombre de nuestro Señor Jesucristo por cada uno del pueblo del Señor. Señor, cuán grande fue el amor dado por toda la humanidad, Señor Jesús. Allí fuiste muerto en el Calvario de la cruz, Padre Celestial, que vino a su pueblo y su pueblo no le creyó, Señor. Pero más nosotros que éramos gentiles, dice su palabra, creímos, Señor. Aunque no te podemos ver, no tenemos una imagen, Señor. Pero sabemos que cada hermano sí la tiene. Padre Celestial, cada hombre, cada persona que tú formaste, Señor, a su imagen y semejanza, está tu rostro, Señor. Muchas veces herimos a las personas, Señor. Hablamos de ellas, hacemos lo que queremos, Señor. Perdónanos, Señor. ¿Sabes, Señor? Venimos a usted porque necesitamos. Así como los enfermos necesitan ir al hospital, necesitan ver a un doctor, necesitan ser, Padre, ser curados, Señor. Así vamos nosotros a usted también en esta hora, Señor, porque necesitamos de usted. Necesitamos ser curados con la sangre preciosa, Señor. Padre Celestial, hay enfermos que están en el lecho del dolor, Señor. Hay personas que han perdido su ser querido, Señor, y están sufriendo, Señor. Pero usted le dará paz, Señor, a ellos y sanará a los enfermos, Señor. Padre Celestial, porque nosotros debemos orar con esa fe, con esa confianza, Señor amado. Ayúdanos, Señor. Padre, llene la vida de aquel vacío que hay dentro de las personas que han perdido un ser querido, Señor. No hay sanidad, no hay ese dolor que hay dentro profundo, Señor. Pero usted, Señor, tocará esa vida, Señor Jesús. Tocará, Señor, la vida de mi hermano, de mi hermana que está sufriendo, Señor. Y le dará esa paz, Señor, que nadie la da, Señor, esa fe y esa confianza, Señor. Por los matrimonios también oramos, Señor Jesús. Hay pérdidas tremendas, Señor, cuando el matrimonio se separan, Señor. Sufre los hijos, sufre la familia entera, Señor. Padre Celestial, los hijos se rebelan contra los padres, los padres, los
contra sus mamás, Señor. Ya no quieren más, Señor. Muchas veces son cristianos, Señor, que se ha metido el diablo, Señor, a destruir los hogares, Señor. Y ya no quieren más contigo, Señor. También que haya un encuentro en ellos, Señor. Padre Celestial, porque necesitamos, Señor, de ti. Necesitamos de tu poder. Necesitamos, Señor, que alguien hable, que alguien los diga que Cristo viene pronto, Señor. Ayúdanos, Señor, a orar por cada uno de los hijos. Que nos duela a nosotros también, Señor. Que no tengamos ya más ese corazón de piedra, Señor, sino haznos sentir también el dolor de mi hermano. Haznos sentir el dolor de mi hermana, Señor, la que sufre, Señor. Sufren por los hijos, Señor. Ya los hijos no quieren más con los papás. Son maltratados psicológicamente, Señor. Tenga misericordia de ellos, Señor. Padre Celestial, a conocer al Hijo, amar a sus padres, honrarlo, porque nos dice tu palabra, honra a tu padre y a tu madre. Es un primer mandamiento que nos has dado tú, Señor Jesús. Padre Celestial, abraza a la familia. Padre Celestial, abraza a los matrimonios, Señor. Padre querido, Señor, te damos las gracias, Señor. Y así sana a los enfermos, aquellos que trabajan en hospitales también. Dale fuerza, Señor, ánimo, Padre Celestial. Y así a cada uno de nosotros, Señor. Que tu nombre sea bendito por todas las naciones y el mundo entero, Señor Jesús. Porque tú dices en tu palabra, aquí yo vengo pronto y mi galardón conmigo para recompensar a cada uno según sean sus obras. Es su promesa, Señor. Padre Santo, gracias, mi Dios, porque cada petición va a ser respondida en el nombre de Jesús. Amén y amén. Bendiciones, mi hermana. Vamos a una alabanza a glorificar al Rey de Reyes y Señor de Señores.

Gloria al Señor. Dios bendiga la alabanza. Bienaventurados son los que no le vieron, pero creyeron en el Señor. Y así somos nosotros también. Bienaventurados porque no le vimos, pero creímos en el Dios Todopoderoso. Gloria al Señor. ¿Sabe, mi amigo, por qué? Porque Él sana. Él me sanó a mí y también hizo milagro en cada uno de nosotros. Por eso te quiero decir, el lindo es bendecir el nombre del Señor Jesucristo. Cuán grande es su amor, cuán grande es su maravilla que Él hace con cada uno de nosotros. Y cuando escuchamos la palabra del Señor y oramos, sentimos esa caricia que nos da el Señor dentro de nuestras vidas. Cuando el otro sufre, nosotros también tenemos que sufrir. Gloria al Señor. Porque te duele, porque somos un miembro. ¿Cierto? Cuando a nosotros nos duele la cabeza, nos duele todo el cuerpo. Cuando nos duele un dedo, también nos duele todo el cuerpo. Así tenemos que ser nosotros. Muchas veces decimos, ah, ese está sufriendo porque se lo buscó. Así decimos nosotros humanamente. Estamos hablando de ser humano, pero cuando estamos en Cristo es otra manera. Por eso, mi hermano, no es un castigo lo que tú tienes. Muchas veces tenemos que tener cuidado con nuestra lengua de hablar cosas que no vienen al caso. Que el Señor nos bendiga. Gloria al Señor. Bendito sea el nombre de nuestro Señor Jesucristo. Que Dios bendiga a mis hermanos, los que están pasando tristezas, pena, dolor, están triste en esta mañana. Quiero decirte que Jesús es el único que nos vino a salvar y a buscar lo que se habían perdido. Tú vales mucho, mi hermana. Tú vales mucho, mi hermano. Vales todo, ¿sabes por qué? Porque eres un tesoro delante del Señor. Es lo más grande que Dios hizo, lo hizo a nosotros a su imagen y semejanza. Imagínate, mi hermano. Imagínate cómo Dios te hizo. Gloria al Señor. Que Dios nos bendiga en esta mañana. Vamos a enviar los saludos a los hermanos de diferentes lugares. Quiero decirle, hermano, Dios le ama. Si tú estás triste, Dios te ama, mi hermano. Así que levántate. Si en la iglesia ya no te quieren ver mal, hermano, tú sigue adelante, hermano. No te fijes en el pastor lo que te dijo o que te miraron mal dentro de la iglesia. No, siga adelante, mi hermano. Siga adelante marchando. Porque su alma vale más que todo, hermano. Gloria al Señor. Que Dios te bendiga. Quiero saludar a mi hermano Juan de Fortín y Lol. Que Dios le bendiga. Dios le ama y sea bendecido en la gloria del Señor. También quiero saludar a mi hermana María Levimán de Pelahuenco. Que el Señor le bendiga a usted, mi hermana. Sea bendecida para la gloria y honra de nuestro Señor Jesucristo. Saludo a mi hermano Carlos Beltrán, del Lugar del Tesoro, Dios les bendiga. Saludo también a mi hermano Manuel Huenchupán, del Lugar de Toromelín, junto a mi hermana Francisca Huenchupán, que el Señor le bendiga. Que la gloria sea siempre para nuestro Dios. También saludo a mi hermano Carlos Neira, de Nanchahue, bendiciones mi hermano, Dios te bendiga. Saludo a mi hermana Mónica, del Lugar de Nilpe, bendiciones. También saludo a mi hermana Margarita, bendiciones también, que Dios la bendiga. Saludo a mi hermana Amelia Albornoz, bendiciones mi hermana Amelia, Dios la bendiga siempre y sea con el Señor siempre con usted. No estás sola, mi hermano, el Señor está contigo, alrededor, te está cuidando y guardando. También te saluda a Sarita Castillo junto a su familia. Bendiciones, Sarita, que la gloria del Señor también sea con usted. También saludo a mi hermana Felicinta, Yanquín Tropa y a su hijo Hernán. Bendiciones.

Rey y Señor de Señores. También saludo a Sergio Antonio Sangüesa. Bendiciones también para ti. Y busca a Dios mientras Él pueda ser hallado. Y sigue adelante en el Señor. Señora Elsa Salazar, bendiciones. Que Dios la bendiga. Y también busque a Dios mientras Él pueda ser hallado. También quiero saludar a Rosita Basman, Marcela Basman y Lidia Basman. Dios bendiga a esta familia. Dios sea con ustedes y sigan adelante. No desmayen, el Señor está con ustedes y la guiará a toda verdad y a toda justicia. Que la honra del Señor sea siempre con ustedes, porque Dios le ama a cada uno. También quiero saludar a mi hermano Alberto Sepúlveda. Bendiciones, mi hermano Alberto. También saludo a mi hermano Segundo Caro, a mi hermana Elsa Geise, a mi hermana Eliana Geise. Bendiciones. Que Dios les bendiga. Que Dios sea con ustedes siempre y adelante en el Señor. También saludo a Sergio Inal Checoicoe, Diego Inal Martínez. También saludo a la señora Domitila Checoicoe Lempi. Bendiciones. Que Dios le bendiga. A Milagro Martínez Gómez. Bendiciones también. También saludo a Manuel Sae, a Pedro Sae y Hernán Sae. Y que Dios sea con ustedes, también a su mamá, que Dios le bendiga siempre. A Julio también, que Dios te bendiga y sigan adelante en el Señor. Pamela Leviñir, bendiciones. También saludo a mi hermano Rolando Vallalí, en el lugar de los temas, bendiciones, mi hermano. A mi hermano Cristóbal de Fortín y Lol, bendiciones también para usted. A mi hermana Marta de la Villa, bendiciones también. Que el Señor les bendiga. Dios les guarde y les cuide de todo peligro. También quiero saludar a mi hermano Pedro Peñupil de Fortín y Lol, a mi hermana Margarita Busto del lugar de Tauquillen, a mi hermano Remigio Huinca, que el Señor le bendiga, a mi hermana María Conejero, a mi hermano Domingo Naín Conejero de Ranquilco Grande, bendiciones. A mi hermana María Millán, a mi hermano Andrés Ibáñez, que el Señor te bendiga. También quiero saludar a Vicky, que el Señor le bendiga. A Carmen Painén de Rucacharo, bendición, que Dios le bendiga. A mi hermano Germán Huenchun y mi hermana Margarita Santander de Chihuahua, bendiciones. Dios bendiga a mis hermanos del Señor. Dios bendiga y le honre siempre donde ustedes quieran que vaya. A mi hermana Margarita Muñoz de lugar de Galvarino, bendiciones. Anita Collío de Australia, bendiciones también, Dios le bendiga. Y que la paz del Señor sea con usted siempre. Siempre buscar el rostro del Señor. Saludo también a mi hermana Gabriela Lempi. Bendiciones, mi hermana Gabriela, junto a su familia. Que el Señor le bendiga. A mi hermano José Paredes, que el Señor le bendiga, de Payagüe junto a su familia, que el Señor le bendiga. A mi hermana Florentina Valenzuela, bendiciones también, que el Señor le bendiga, que el Señor le honre y le cuide y le guarde y le sea con usted siempre. También quiero saludar a mi hermana Rosa Rosales Sae, a mi hermano Jaime Molina Ortiz, bendiciones. A don Jorge Cisterna, bendiciones junto a su familia. A mi hermana Verónica Pérez Contreras de Pangueco, bendiciones. También envío a Santiago, a la familia Araya Martínez, que el Señor le bendiga. Dios bendiga a Sandra Martínez, Alejandro Araya y a su familia. Que el Señor le bendiga y que la honra del Señor sea siempre con ustedes. Y buscar al Señor mientras Él pueda ser hallado. Dios les bendiga, un abrazo de aquí de Galvarino, sean bendecidos también ustedes allá, donde quiera que se encuentren. También saluda a mi hermana Dementina Roja, de Ranquilco Grande, y Dios la bendiga, y que sea bendecida en el Señor. A mi hermano Juan Rodríguez, a mi hermana Clementina Painén de Molco, bendiciones, que Dios les bendiga. También a Juan Núñez, bendición, que Dios te bendiga. A mi hermano Agustín Antivil, bendiciones junto a toda su familia. A Juanito Rivero, bendiciones también. A la señora Juana, que el Señor le bendiga. A mi hermana Lidia Secoicoy, bendiciones también, que el Señor le bendiga. A mi hermana Rosa

Wei Kingir Salazar, que el Señor le bendiga, del lugar de Peñupil, sector Peñupil, que el Señor le bendiga. A mi hermana Silvia Villegas Sepúlveda, de bendiciones, que Dios le bendiga. Que el Señor sea con ustedes siempre, hermano. Sabemos que en el Señor tenemos paz y vida eterna. También saludo a Jimena Pinchún, que Dios le bendiga, de Pelahuenco. Que el Señor sea con ustedes siempre y siempre estén atento a orar, hermano, busquen a Dios mientras Él pueda ser hallado. A mi hermana, a la señora Rosa Lincoln, del lugar de Queche, bendiciones. José Candia, que Dios les bendiga, del sector Peñupil. Que el Señor les bendiga también y que la paz del Señor sea siempre en su vida, y sabemos que Dios le ama. También saludo a Rosetti Lincoñir, Elías Pérez, Jacob Pérez, Milagro Pérez y mi hermano Francisco Pérez. Bendiciones por su familia, que el Señor le bendiga y estar siempre atento en el Señor. Que Dios le bendiga. Si alguien me faltó, el próximo domingo le tocará a mi hermano. Que Dios le bendiga. Vamos a ir a una alabanza y para la honra y gloria de nuestro Dios. Y de

Gloria al Señor. Preciosa la alabanza, hermano. Se goza el alma cuando escucha la alabanza de nuestro Señor Jesucristo. Dios nos bendiga. Dios te bendiga a ti, mi hermana, en el Señor. Activémoslo en el Señor. Creamos en el Señor, hermano. Esto no es una fábula. Se está cumpliendo la palabra del Señor al pie de la letra, mi hermano, en Jesucristo. Hoy día no pudo venir nuestro hermano Adelcio, no es porque esté enfermo, mi hermano, pero no pudo estar aquí con nosotros. Pero queremos decirle que Dios le ama también, mi hermano. Dios te bendiga siempre y que la honra del Señor sea siempre por toda la eternidad. Es lindo cuando uno le alaba y le sirve al Rey de Reyes y al cual nos dio la vida a nosotros un día más. Démosle la gracia al Señor, porque el más rato del mañana no lo sabemos nosotros. Pero lo único que decimos, Señor, yo quiero estar contigo. Quiero que mi nombre esté escrito en el libro de la vida. ¿Se ha preguntado usted, mi hermano, si su nombre está escrito en el libro de la vida? Gloria al Señor. Gloria al Señor. Para que esté escrito en el libro de la vida, tienes que bendecir al Rey de Reyes. Tienes que buscar a Dios a través de la palabra del Señor, a través de escuchar al Señor en nuestra vida, a través de la oración, a través de tantas cosas que tú puedes hacer, hermano, es buscar al Señor mientras Él pueda ser hallado. Hoy en día vamos a leer la palabra de nuestro Señor Jesucristo. En Santiago capítulo 5 y el versículo 13, dice el Señor así: ¿está alguno entre vosotros afligido? ¿Qué nos dice la palabra? Haga oración. ¿Está alguno alegre? Cante alabanza. ¿Está alguno enfermo entre vosotros? Llame los ancianos de la iglesia y oren por él, ungiéndolo con aceite en el nombre del Señor. La oración de fe salvará al enfermo y el Señor lo levantará. Si hubiere cometido pecado, le sana. Dios le bendiga. Gloria al Señor. Linda la palabra del Señor para vosotros. Por eso le digo, hermano, estar siempre contento, estar siempre gozoso. Muchas veces nos ponemos todos los problemas, los colocamos en la espalda, hermano, y ya no queremos ir a la iglesia, no lo queremos levantar nuestras manos. Cuando estamos orando, estamos clamando al Señor, ya no levantamos las manos. Pero el Señor nos dice, ¿está entre vosotros algún afligido? ¿Qué nos dice? Haga oración. Que el Señor los bendiga, porque el poder de la oración, hermano, nos dice la Biblia que el poder de la oración radica la fe que está impuesta a escuchar y responder. Si confesamos a Dios a través de la oración todo lo que hemos cometido, el Señor nos ayudará. A través de la oración de los creyentes encontramos fortaleza, santidad y paz. Y entendimiento. Que el Señor nos bendiga. Dios nos bendiga y el Señor sea. Dice que la oración es eficaz. Al justo puede mucho. En Santiago nos habla, nos dice que nosotros debemos buscar al Señor a través de la oración, confesar a Dios nuestros pecados, confesarle lo que hemos cometido, ¿cierto? Y muchas veces nosotros tenemos, lo habla la palabra del Señor, nos dice, oh Señor, de mañana oirás mi oración. Imagínese, de mañana me presentaré delante de ti. ¿A través de qué? A través de la oración. Por eso el poder de la oración es mucho, mi hermano, es mucho lo que busca. Si tú necesitas respuesta, tú encontrarás. Por eso tú, para refugiarte en el Señor, para escuchar al Señor, ciérrate en tu aposento, donde no tengas ruido, y confiesas a Dios lo que hemos cometido, y dice que el Señor nos recompensará en público. Es lindo el Señor. Imagínate el poder de la oración que tienes.
Por eso nosotros tenemos que confesar con nuestra boca lo que nace de tu corazón. No podemos estar leyendo, estar con palabras vanas, sino con nuestros propios. Si yo he cometido un error, yo le digo al Señor, Señor, yo cometí esto. Necesito que tú me perdones. Necesito, Señor, que tú me ayudes, que tú me des esa fortaleza. El Señor quiere eso, buscar la santidad, porque sin santidad nadie verá al Señor. Por eso, mi hermano, quiero decirte, busca a Dios. Busca a Dios mientras Él pueda ser hallado. La paz interior tú vas a encontrar a través de la oración, una paz, porque delante de Dios nosotros confesamos todo nuestro pecado, lo que hemos cometido. Hemos injuriado, hemos hecho cosas que no corresponde, porque el Señor tiene un propósito con cada uno de nosotros. Él quiere una adoración con Él, reconocer la grandeza del Señor y darle una majestad al Señor Dios Todopoderoso, al Dios Omnipotente. Imagínate, si tú presentas una petición delante del Señor, ¿cómo debemos presentar la petición? Con necesidad, con aflicción. Por eso el Señor quiere que nosotros confesemos a Él con acción de gracia, ir al Señor, darle las gracias a Dios por todo lo que ha hecho. No ser mal agradecido, hermano. Hoy el día que amaneció, que está feo, que está esto otro. No, dele gracias al Señor que Dios le dio. Dele gracias por el frío que nos dio. Pero muchas veces tenemos eso. Tenemos ese frío grande y decimos, uy, que hace frío. Porque es naturaleza del ser humano. Que Dios nos bendiga. Busca al Señor. Hablemos de la honestidad. Hablemos porque Dios es un amigo. Tú te enfrentas delante de Él cuando estás de rodillas pidiéndole al Señor. Tú le dices, Señor, tenga misericordia de mí. He cometido este error. He cometido aquello. He blasfemado contra mi hermano. He hablado en contra de mi hermano. He dicho mentira. Entonces el Señor te dice, sí, aquí estoy yo. Olaya, aquí estoy yo. Yo te estoy respondiendo, estoy aquí contigo, porque eso quiere el Señor, que nosotros seamos honestos con Él. Delante de Dios, que le hablemos con todo el corazón, con toda su bondad, con toda nuestra grandeza. Decirle, Señor, sin ti yo no soy nada. Sin ti, Señor, yo no soy nada. Y reconozco el error que he cometido, Señor. Porque ese es el propósito de la oración. Por eso en esta hora te digo, que, hermano, de mañana oirás mi oración. Al mediodía oirás mi oración, Señor. A media tarde oirás mi oración. Y de noche te buscaré para que usted, Señor, vuelva a escuchar mi oración. Por eso, mi hermano, cuando uno se acuesta, dice, en paz me acostaré y asimismo dormiré, porque tú, Jehová, me hace dormir confiado. Es la promesa que el Señor nos ha dado a cada uno de nosotros. Por eso te digo que el poder de la oración es muy grande, porque uno ahí confiesa a Dios nuestros pecados. No le voy a ir a confesar mis pecados al hombre. No, yo tengo que confesarle a Dios. Pero usted mira, pero hermano, usted está equivocada. No, yo no veo al Señor. Sí, lo ves, a través de Él está contigo. Dice que sus ángeles mandarán acerca de ti, que te guarden en día y de noche. Imagínate, si nosotros, ¿usted cree que el Señor no nos ve? Si nos ve, esta no es una fábula, mi amigo. Por eso te digo, busca a Dios mientras Él pueda ser hallado. Búscale, de verdad, pídele al Señor. Pídele perdón por tus errores, por mis errores. Yo también le pido a Él, Señor, perdóname. Perdóname, Señor Jesús. Por eso te digo que el tiempo es oportuno. El tiempo de la gracia, estamos en el tiempo de gracia. Por eso, mi hermano, le digo a usted, busque al Señor a través de la oración. Dice la palabra, si alguno está entre vosotros afligido, haga oración. Si está alguno
alegre, cante la alabanza al Señor, cántele, dígale, Señor, oh Señor, de mañana oirás mi oración, y levanto mis manos delante de tu presencia y digo, gracias, Señor, porque tú estás conmigo. Por eso te alabo y te bendigo en tu nombre, Señor, porque tú de mañana has oído mi oración y me presento delante de ti. Pídale al Señor con voz, con gratitud al Señor. Hermano, dice, ¿quién me va a escuchar? Dios te escucha. ¿Sabes por qué? Porque eres un ser humano, eres creación de Él. Es que yo he cometido errores, yo he hecho esto, he matado. Nosotros, dice, mejor estar en las manos de Dios que las manos del hombre. El hombre no tiene perdón. El hombre habla, miente y te puede calumniar, te puede decir todo lo que usted quiera, pero Dios no. Dios te dice, aquí estoy yo. Mira Juan, aquí estoy yo. Te estoy mirando y te conozco y te voy a bendecir. ¿Sabes por qué? Porque hoy has conocido, has hablado de mí, has anunciado mi evangelio. Has confesado con tu boca lo que tú has hecho. Hoy estoy contigo. Gloria al Señor. Y Él te abraza de su mano maravillosa que Él tiene y te dice, aquí estoy. Por eso te digo a ti, Dios te manda que hagamos una oración. Dios te dice, pídeme y te daré por herencia las naciones. ¿Usted quiere dinero? No. Procúrese por contar con la vida eterna, que es lo más grande. El dinero, todo va a aparecer en esta tierra y ya se está cumpliendo al pie de la letra, mi hermano. Por eso te digo en esta mañana, pídele al Señor. Dice la palabra del Señor, ¿está alguno enfermo entre vosotros? Llamen a los ancianos de la iglesia, oren por él, únjale con aceite en el nombre del Señor. Eso quiere el Señor. Mi hermana, si tú estás enfermo, busca a los hermanos de la iglesia y para que te unjan con aceite y que te lo unjan en nombre de nuestro Señor Jesucristo. Tu fe salvará. Tu fe y tu fe que tú tienes, el Señor te ayudará, mi hermano. Por eso, mi hermano, le digo en esta hora, sé paciente y orad. Órale al Señor, pídele al Señor con fervor en tu vida, en tu mente, en tu ser. Que Dios te bendiga, que la gloria siempre sea para nuestro Dios. Dios sea primero en todo lo que tú hagas, sea primero el Señor. No digas, yo hago esto, yo lo hice. Si no, Dios no te diera vida y tú estás enfermo, no puedes hacer nada. Pero el Señor te da la vida, tú puedes hacer eso. Si te lograste comprarte un vehículo, dale gracias al Señor. Gracias a ti, Señor, yo tengo esto. Gracias a ti, Señor, yo tengo esto otro. Pero dale siempre la gracia al Señor, porque eso quiere el Señor. Donde tú vayas y pongas tu pie, dile gracias, Señor, por estar en este lugar. Gracias, Señor, por ir en ese lugar. Gloria al Señor. Medita todos los días de tu vida. Dale gracias al Señor. A cada minuto dale gracias al Señor. Porque eso quiere el Señor. Que tú le alabes y le bendiga. Hoy estamos aquí. Mañana no sabemos dónde estamos. Que el Señor os bendiga. Jesús viene pronto. Viene pronto por nuestras vidas. Hoy podíamos estar con vida nosotros, hermanos. Mañana no lo sabemos. ¿Dónde vamos a estar? Por eso te digo, ¿dónde vamos a pasar la eternidad? ¿Con Dios o sin Dios? Para estar con Dios tienes que dejar todo lo que está aquí en la tierra. Tienes que dejar la droga, tienes que dejar el alcohol, tienes que dejar la fornicación, tienes que dejar el adulterio, tienes que dejar la hechicería. Todo tienes que dejarlo para ir a la vida eterna. Si no, aquí te espera el infierno. Que el Señor te bendiga. Que el Señor te bendiga, mi hermano. Para eso puedes alcanzar a través de la oración. Puedes encontrar la paz y la vida eterna y dejar todo lo que a Dios no le gusta. Mi hermano, Dios te bendiga. Busca al Señor mientras Él pueda ser hallado. El mañana tú no lo sabes, ni yo tampoco. Pero sé y tengo esa confianza. Si yo muero, yo muero para Cristo. Si yo me muero, me voy con el Señor, porque tengo que buscarle día y noche. El hombre se hace riqueza aquí en la tierra. Todo lo que tenemos no son de nosotros, es de Dios.
Imagínate, hermano, pudimos tenerlo todo aquí. Viene un temblor, tú lo pierdes todo. Viene un ladrón, te roba todo. Y nada, tú quedas con las manos cruzadas. Déjame decirte, mi hermano, en el Señor, muchos te quieren ver caer, pero Dios no va a permitir eso. Muchos se burlan de ti y Dios no va a permitir eso. ¿Sabes por qué? Porque tú estás orando y Dios te va a recompensar en público lo que tú estás haciendo. Orar sin cesar. El Señor nos llama a orar el uno para con el otro. Honra a tu padre y a tu madre, el Señor nos dice. El Señor nos dice que nos amemos unos a otros. Que el Señor nos abrace con su mano cariñosa y estemos siempre atentos. Que el Señor les bendiga. Que la gloria sea para nuestro Dios. Hoy te digo que el poder de la oración es grande para nuestras vidas. Quiero decirte, mi hermano, si tú le pides al Señor de todo corazón y le confiesas a Dios todos tus pecados, los que hemos cometido, el Señor te recompensará en público. Ese es el poder de la oración. Hoy dile, Señor, de mañana oirás mi oración delante de ti. Que el Señor les bendiga. Dios bendiga a cada uno de su palabra. Dios bendiga a lo que Dios ha escrito para que nosotros enseñemos unos a los otros. Exhortad unos a otros, dice la palabra del Señor. Dios te bendiga, mi hermano. Órale al Señor, pídele al Señor y tendrás la recompensa que el Señor quiere con cada uno de nosotros. Busca a Dios mientras Él pueda ser hallado. Búscale a Él porque Él necesita de ti para que tú encuentres la vida eterna y la salvación. El Señor viene pronto, no es una fábula, mi amigo, es palabra del Señor. Y no te rías por lo que estamos predicando, no te burles de las personas, porque eso Dios no quiere. Hermana, ora por tu familia. Es triste cuando una persona muere sin Dios. Es triste, mi hermano. Cuando tú mueres sin Dios, es muy triste. Y cuando tú mueres con Dios, es una bendición. En el cielo los ángeles cantan delante de la presencia de Dios porque ha llegado un hijo fiel. Que Dios te bendiga. Dios te honre siempre, mi hermana. Donde tú quieras que vayas, seas bendecido, joven señorita, y sea honrado por toda la eternidad. Un abrazo en el Señor. Dios les bendiga. Es la palabra del Señor. La oración de fe puede mucho. Por eso el Señor te bendiga. Sé paciente y orar. Orar en el Señor para que la fe, la confianza, la fortaleza llegue a vuestras vidas. Y confesar con Dios todo lo que hemos cometido con el fervor de nuestras vidas. Dios te bendiga y que la gracia del Señor sea contigo siempre y sea bendecido en el Señor. Aquí hasta ha llegado la palabra del Señor porque sabemos que la hora pasa rapidito, pero siempre tenemos que tener la fe en la oración. Dios te bendiga, Cristo te ama. Quien tuvo con usted nuestra hermana Olaya Leal y mi esposo no pudo estar aquí, pero sabemos que él también está orando por cada uno de nosotros. Dios les bendiga, un abrazo y la bendición sea siempre con el Señor. Alábale al que vive. Que el Señor les bendiga. Nos vemos el próximo domingo con la bendición de nuestro Señor Jesucristo.

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1: A partir de ahora, nos conectamos con la parroquia San Antonio de Padua de Galvarino para celebrar la Santa Misa. Les invitamos a vivir este momento de oración y escucha de la palabra de Dios con un corazón dispuesto a recibir la buena noticia de esta celebración eucarística. Te sugerimos estar atento durante toda la transmisión. Busca un espacio tranquilo y comparte en familia la mesa de la palabra. Sean todos bienvenidos y bienvenidas.

Hermanos y hermanas, tengan muy buenos días. Sean bienvenidos a la Casa de Dios. Saludamos a la comunidad que se une a esta celebración a través de la Radio Magistral. Saludamos de manera especial al grupo de recaudadores del 1%, quienes hoy nos acompañan y están a cargo de nuestra Eucaristía. En este día pedimos por la recuperación de los enfermos de nuestra comuna. Lidia Liempi, Juanita Huaychiqueo, Gerardo Soto, Hilda Chauquecoy, Nelly Soto, Luis Muñoz Naín, Ramón Busto, Jaime Millagual, Ricardo Contreras, Francisco Prado, Elsa Figueroa, Claudia Mendoza, María Gómez Obarzo, Luis Ñáñez Manríquez, Margarita Bustos, Juana Liempi. Y recordamos a quienes han partido al encuentro del Señor, Jorge Alarcón Valenzuela. La solemnidad del cuerpo y sangre de Cristo nos hace revivir la real presencia de Jesús en la Eucaristía y nos recuerda la nueva alianza sellada con su sangre. Hoy celebramos la presencia real de Jesucristo en la Eucaristía con su cuerpo, sangre, alma y divinidad. Nos ponemos de pie, recibimos a quien preside y damos inicio a esta celebración con el canto de entrada.

En el nombre del Padre, del Hijo y del Espíritu Santo. Amén. Que la gracia de nuestro Señor Jesucristo, el amor del Padre y la comunión del Espíritu Santo estén con ustedes. Queridos hermanos y hermanas, hoy celebramos el Santísimo Cuerpo y Sangre de Cristo. Esta celebración lo hacemos en toda la Iglesia Universal. Nos unimos a todo el pueblo de Dios para celebrar este misterio tan maravilloso que el Señor nos ha dejado para nosotros. Antes de celebrar estos sagrados misterios, vamos a reconocer nuestras faltas, nuestros pecados y pedirle perdón a Dios por todos ellos, cantando.

Dios Todopoderoso, ten misericordia de nosotros, perdone nuestros pecados y nos lleve a la vida eterna. Amén. Alabemos al Señor.

0: Oremos. Señor Jesucristo, que en este admirable sacramento nos dejaste el memorial de tu pasión, concédenos venerar de tal manera los sagrados misterios de tu cuerpo y de tu sangre, que podamos experimentar siempre en nosotros los frutos de tu redención, que vive y reina con el Padre en la unidad del Espíritu Santo y eres Dios por los siglos de los siglos. Amén. Tomemos asiento para escuchar la palabra del Señor.
1: Primera lectura. Moisés recuerda al pueblo de Israel cómo Dios los protegió en el desierto y los alimentó con el maná, que anticipaba el pan de la Eucaristía. Escuchemos.

0: Moisés habló al pueblo diciendo: Acuérdate del largo camino que el Señor, tu Dios, te hizo recorrer por el desierto durante esos 40 años. Allí Él te afligió y te puso a prueba, para conocer el fondo de tu corazón y ver si eres capaz o no de guardar sus mandamientos. Te afligió y te hizo sentir hambre, pero te dio a comer el maná, ese alimento que ni tú ni tus padres conocían, para enseñarte que el hombre no vino solamente de pan, sino de todo lo que sale de la boca del Señor. No olvides al Señor tu Dios, que te hizo salir de Egipto, de un lugar de esclavitud, y te condujo por ese inmenso y temible desierto, entre serpientes abrasadoras y escorpiones. No olvides al Señor, tu Dios, que en esa tierra sedienta y sin agua, hizo brotar para ti agua de la roca, y en el desierto te alimentó con el maná, un alimento que no conocieron tus padres. Palabra de Dios.
1: Ante el cuidado que Dios tiene de su pueblo, el Salmo invita a glorificar al Señor. Participamos de esta oración aclamando: Glorifica al Señor, Jerusalén.
2: Glorifica al Señor, Jerusalén.

Glorifica al Señor Jerusalén, alaba a tu Dios Sión. Él reforzó los cerrojos de tus puertas y bendijo a tus hijos dentro de ti.

palabra a Jacob, sus preceptos y mandatos a Israel. A ningún otro pueblo trató así, ni le dio a conocer sus mandamientos.

0: Segunda lectura. Pablo nos recuerda que el pan es uno, por lo tanto, al comer ese mismo pan, todos nosotros, sin diferencias de ninguna clase, somos un solo cuerpo que debe conservar esa unidad. Escuchemos.
1: Hermanos, la copa de bendición que bendecimos, ¿no es acaso comunión con la sangre de Cristo? ¿El pan que partimos no es comunión con el cuerpo de Cristo? Ya que hay un solo pan, todos nosotros, aunque somos muchos, formamos un solo cuerpo porque participamos de ese único pan. Palabra de Dios.

El discurso de Jesús, a partir del milagro de los panes, quiere ser un acercamiento a la Eucaristía, en la cual se nos da Cristo, en su cuerpo y en su sangre, como prenda de la vida eterna. Nos ponemos de pie para aclamar el Evangelio.

Aleluya, yo soy el pan vivo bajado del cielo. El que coma de este pan vivirá eternamente, dice el Señor. Aleluya.

El Señor esté con ustedes. Evangelio de nuestro Señor Jesucristo según San Juan. Jesús dijo a los judíos: Yo soy el pan vivo bajado del cielo. El que coma de este pan vivirá eternamente. Y el pan que yo daré es mi carne para la vida del mundo. Los judíos discutían entre sí diciendo: ¿Cómo este hombre puede darnos a comer su carne? Jesús les respondió: Les aseguro que si no comen la carne del Hijo del Hombre y no beben su sangre, no tendrán vida en ustedes. El que come mi carne y bebe mi sangre tiene vida eterna, y yo lo resucitaré en el último día. Porque mi carne es la verdadera comida y mi sangre la verdadera bebida. El que come mi carne y bebe mi sangre permanece en mí y yo en él. Así como yo, que he sido enviado por el Padre que tiene vida, vivo por el Padre, de la misma manera el que me come vivirá por mí. Este es el pan bajado del cielo. No como el que comieron sus padres y murieron. El que coma de este pan vivirá eternamente. Palabra del Señor.

Asiento un momento, por favor. Hermanos y hermanas, hoy domingo, día del Señor, donde nos reunimos para agradecer a Dios por la vida, por todo lo que nos entrega diariamente el Señor. Hoy día estamos celebrando el cuerpo y la sangre del Señor, la Eucaristía, que nace, tiene su origen el día Jueves Santo, ¿no? El día Jueves Santo Jesús reunió a sus apóstoles y celebró la última cena. Y ahí decía: este es mi cuerpo que será entregado por ustedes, esta es la sangre derramada por ustedes. Es lo que hoy día celebramos, ¿no? En el Evangelio de hoy, Jesús es cuestionado por los judíos. Se preguntan los judíos. ¿Por qué? Porque por la afirmación de Jesús que dice, ¿no? Dice él: yo les aseguro que si no comen la carne del Hijo del Hombre y no beben su sangre, no tendrá vida en ustedes. Esa afirmación de Jesús, los judíos lo cuestionan. Y dicen: pero ¿cómo vamos a comer su carne? Pero Jesús es muy profundo, ¿no? Es algo que toca el corazón y el alma dentro, no una cosa externa. Cada año nosotros celebramos este misterio de la Eucaristía, del cuerpo y la sangre del Señor, el misterio de Cristo, para reencontrarnos y asombrarnos de su presencia real. O sea, la Iglesia nos invita a volver a valorar y a darle el verdadero sentido de la Eucaristía, de la presencia real de Cristo en la Eucaristía. Por eso la Eucaristía es el donde Jesús se hace presente, ¿no? La Iglesia nos invita entonces a volver a eso, a lo esencial de la Eucaristía, porque existe el riesgo en que el acostumbrarnos de comulgar y comulgar y que terminamos perdiendo la capacidad de asombro del misterio en que ella existe, el asombrarnos de que lo que recibimos no solamente es un cuerpo, sino algo más que el cuerpo, o sea, el cuerpo, sino que Cristo mismo. Todo lo hacemos perfecto en la misa, ¿no? Comulgamos con mucho respeto. Pero es bueno preguntarse, pero entendemos, comprendemos lo que significa recibir el cuerpo de Cristo. El Evangelio de Juan nos está diciendo: si el cuerpo de Cristo que ha recibido no se transforma en amor concreto, en servicio humilde y en entrega al hermano, no ha comprendido nada de la Eucaristía. O sea, esto debe hacerse realidad en la vida. No hay auténtica comunión con Cristo sin comunión con los demás. Sin comunión con los demás. ¿Cómo me comporto con los demás? No hay adoración verdadera que no se desemboque en la caridad. Si yo adoro a Cristo, contemplo a Cristo, eso tiene que llevarme a ser caritativo, a ser misericordioso, a ser compasivo. Hoy hay mucha hambre, ¿no? Hambre material. Sin duda, en muchos países hay mucha gente que no tiene lo suficiente para comer. Pero también hay hambre, esto material, ¿no? De tener y tener, de acumular y acumular.
pero sobre todo hambre de sentido también hay hoy día. ¿Qué sentido tiene mi vida? Hambre de sentido, hambre de esperanza, hambre de amor verdadero, hambre de paz. El mundo necesita, el hombre necesita que realmente sienta el amor de otro. Muchos buscan llenar este vacío con éxito, consumo, placer y poder. Sin embargo, nada de eso sacia el corazón humano. Nada de eso. Jesús se presenta hoy como el pan vivo bajado del cielo. No es simplemente alguien que da el pan, que entrega el pan, como lo hizo cuando Él tuvo compasión con las personas que andaban con Él y multiplicó los panes. Él dio pan, ¿no? Repartan y coman y se saciaron.

Comer significa asimilar, hacer propio, dejar que algo forme parte de mi vida. ¿No? Cristo forma parte de mi vida. Yo me apropio de Jesús. ¿No? Cristo entra en mi vida. Eso es la comunión con Cristo. Así como el alimento se convierte en nuestro cuerpo y en nuestra sangre, el alimento que nosotros comemos todos los días, el pan y todo lo que nos servimos en el día se convierte en alimento de nuestro cuerpo y de nuestra sangre, ¿no? Porque sin alimento no podemos vivir, sin comer no podemos vivir. Nos debilitamos. Cristo quiere convertirse en el principio de nuestro pensamiento, de nuestras acciones, de nuestros afectos, de nuestras decisiones. Cristo, al entrar, quiere convertirse Él en nuestras acciones, Él actuar en nuestra vida, ¿no? Cuando yo recibo a Cristo, comulgo, quiere que yo haga su voluntad y no la mía. Así podemos preguntarnos: ¿estoy dispuesto a dejar que la vida de Cristo entre en mi vida? ¿Estoy dispuesto a pensar como Él? ¿Amar como Él? ¿Estoy dispuesto a perdonar como Él? ¿Estoy dispuesto a servir como Él? Para así ser parte de su cuerpo en la iglesia y ser alimento para otro. O sea, mi vida debe alimentar al otro. Debe alimentar al otro, ¿cómo? Dando testimonio. Entregando amor, entregando compasión. Yo alimento al otro, el otro también va a querer entregar ese alimento, ¿no? Porque Cristo está en mí y yo hago su voluntad. La comunión de su cuerpo y su sangre consiste en que su vida transforme nuestro corazón. Cambie nuestra existencia, no puedo ser igual, no puedo seguir actuando de la misma manera, debe haber un cambio. Jesús dice: el que come mi carne y bebe mi sangre permanece, habita en mí. Cristo nos está diciendo: ¿quiere unir tu vida a la mía? Entonces, escucha mi palabra, recibe mi cuerpo y mi sangre. Forma parte de mi cuerpo, comparte mi destino y mi misión. Si quiere ser parte de mi vida, comparte. Forma parte de mi cuerpo, comparte mi destino y mi misión. El verdadero fruto de esta unión con Cristo se reconoce en la vida cotidiana. Se manifiesta cuando somos capaces de ser otro Cristo. Llevar alegría donde hay tristeza. Llevar perdón donde hay odio. Llevar comunión donde hay división y sobre todo llevar amor donde parece imposible el amor. Eso es lo profundo de la Eucaristía del cuerpo de Cristo. Si realmente yo recibo a Cristo, debo vivir su vida.

0: Por eso dice, dice el Señor, le dice a los judíos le dice, yo les aseguro que si no comen la carne del Hijo del Hombre y no beben su sangre, no tendrán vida en ustedes. No la vida de este mundo, la vida de Cristo, su propia vida. Y su vida es amor, es compasión, es perdón, es misericordia, es entrega. Si yo recibo a Cristo, yo soy otro Cristo. ¿Estoy dispuesto a hacerlo? ¿Ser otro Cristo en este mundo? ¿Tener vida de Cristo? ¿Tener la vida de Cristo? Pidámosle al Señor para que así sea, porque todo lo que Dios nos pide es porque nosotros lo podemos hacer. El Señor no nos pide algo que no podemos hacerlo, lo podemos hacer, ¿no? Porque Él está con nosotros. Pidámosle al Señor para que así sea, que nuestra iglesia refleje la vida de Cristo en el mundo. A Dios el honor y la gloria por los siglos de los siglos. Amén. Creo en Dios Padre Todopoderoso, Creador del cielo y de la tierra. Creo en Jesucristo, su único Hijo, nuestro Señor, que fue concebido por obra del Espíritu Santo. Nació de Santa María Virgen, padeció bajo el poder de Poncio Pilato, fue crucificado, muerto y sepultado, descendió a los infiernos, al tercer día resucitó de entre los muertos, subió a los cielos y está sentado a la derecha de Dios Padre Todopoderoso. Desde allí de venir a juzgar a los vivos y los muertos. Creo en el Espíritu Santo, en la Santa Iglesia Católica, en la comunión de los santos, en el perdón de los pecados, en la resurrección de la carne y la vida eterna. Amén. Presentémosle al Señor nuestras necesidades.
1: Dios nos ha saciado con su palabra. Le presentamos ahora nuestras plegarias con la confianza de hijos queridos que serán escuchadas por la Iglesia, que es alimentada por un solo pan, para que lleguemos a ser un solo cuerpo, el de Cristo. Roguemos al Señor.
0: Escúchanos, Señor, te rogamos.
1: Para que Dios bendiga nuestros campos con abundantes lluvias y que todos los que vivimos en este hermoso país cuidemos el medio ambiente que nos da de comer. Roguemos al Señor.
0: Escúchanos, Señor, te rogamos.
1: Por todos aquellos que tienen hambre de pan, de amor y de felicidad, que nuestra casa sea para ellos siempre un lugar de acogida. Roguemos al Señor.
0: Escúchanos, Señor, te rogamos.
1: Por todos los recaudadores del 1%, para que el Señor los bendiga, los acompañe y les conceda fortaleza y alegría en la importante misión que realizan. Roguemos al Señor.
0: Escúchanos, Señor, te rogamos.
1: Por las intenciones particulares de todos los que estamos presentes en esta asamblea y de las personas que nos han pedido que recemos por ellos y sus necesidades. Roguemos al Señor.
0: Escúchanos, Señor, te rogamos. Señor, acoge todas nuestras necesidades, tú que vives y reinas por los siglos de los siglos. Amén. Amén.
1: Con los dones del pan y del vino, presentamos nuestra vida, la de nuestros hermanos, sus esperanzas y sacrificios, para que el Señor los transforme con su amor compasivo. Acompañamos las ofrendas con el canto.

Oremos para que este sacrificio mío y de ustedes sea agradable a Dios, Padre Todopoderoso. Señor y Dios nuestro, concede bondadosamente a tu Iglesia los dones de la unidad y de la paz, significados en las ofrendas que te presentamos. Por Jesucristo nuestro Señor. Amén. El Señor esté con ustedes. Levantemos el corazón. Demos gracias al Señor nuestro Dios. En verdad es justo y necesario, es nuestro deber y salvación darte gracias siempre y en todo lugar. Señor Padre Santo, Dios Todopoderoso y Eterno, por Cristo Señor nuestro, el mismo mientras comía con los apóstoles en la última cena para perpetuar el memorial del sacrificio de la cruz, se entregó a sí mismo como cordero inmaculado y sacrificio perfecto de reconciliación. Con este venerable sacramento alimentas y santificas a tus fieles para que todos los que habitamos en el mundo seamos iluminados por una misma fe y congregados en una misma caridad. Nos acercamos así a la mesa de este sacramento admirable para que la abundancia de tu gracia nos conduzca a la vida eterna. Por eso todas las criaturas del cielo y de la tierra te adoran entonando un cántico nuevo, y también nosotros con los ángeles te alabamos cantando sin cesar.

Santo eres en verdad, Señor, fuente de toda santidad. Por eso te pedimos que santifiques estos dones con la efusión de tu Espíritu, de manera que se conviertan para nosotros en el cuerpo y la sangre de Jesucristo nuestro Señor. Él mismo, cuando iba a ser entregado a su pasión, voluntariamente aceptada, tomó pan, dándote gracias, lo partió y lo dio a su discípulo, diciendo: tomad y comed todos de él, porque esto es mi cuerpo, que será entregado por ustedes.

Del mismo modo, acabada la cena, tomó el cáliz y dándote gracias de nuevo lo pasó a su discípulo diciendo: tomad y bebed todos de él, porque este es el cáliz de mi sangre, sangre de la alianza nueva y eterna, que será derramada por ustedes y por muchos para el perdón de los pecados. Haced esto en conmemoración mía.

0: Así, Padre, al celebrar ahora el memorial de la muerte y resurrección de tu Hijo, te ofrecemos el pan de vida y el cáliz de salvación, y te damos gracias porque nos hace digno de servirte en tu presencia. Te pedimos humildemente que el Espíritu Santo congregue en la unidad a cuantos participamos del cuerpo y sangre de Cristo. Acuérdate, Señor, de tu iglesia extendida por toda la tierra, y con el Papa León XIV, con nuestro obispo, Monseñor Jorge, y todos los pastores que cuidan de tu pueblo, llévala a su perfección por la caridad. Acuérdate también de nuestros hermanos que se durmieron en la esperanza de la resurrección. Hoy te pedimos por Jorge Alarcón Valenzuela, y de todos los que han muerto en tu misericordia, admítelos a contemplar la luz de tu rostro. Ten misericordia de todos nosotros. Y así con María, la Virgen, Madre de Dios, los apóstoles y cuantos vivieron en tu amistad a través de los tiempos, merezcamos por tu Hijo Jesucristo compartir la vida eterna y cantar tus alabanzas. Por Cristo, con Él y en Él, a ti Dios Padre omnipotente, en la unidad del Espíritu Santo, todo honor y toda gloria por los siglos de los siglos. Amén. Amén. Fieles a la recomendación de nuestro Salvador y siguiendo su divina enseñanza, nos atrevemos a decir: Padre nuestro que estás en el cielo, santificado sea tu nombre, venga a nosotros tu reino, hágase tu voluntad en la tierra como en el cielo. Danos hoy nuestro pan de cada día, perdona nuestras ofensas, como también nosotros perdonamos a los que nos ofenden. No nos dejes caer en tentación y líbranos del mal. Amén. Líbranos, Señor, de todos los males y concédenos la paz en nuestros días, para que, ayudado por tu misericordia, vivamos siempre libres de pecado y protegidos de toda perturbación, mientras esperamos la gloriosa venida de nuestro Salvador Jesucristo. Señor Jesucristo, que dijiste a tus apóstoles: la paz les dejo, mi paz les doy, no tengas en cuenta nuestros pecados, sino la fe de tu iglesia, y conforme a tu palabra, concédele la paz y la unidad. Tú que vives y reinas por los siglos de los siglos. Amén. La paz del Señor esté siempre con ustedes.
1: Compartamos el saludo de la paz.

0: Este es el Cordero de Dios que quita el pecado del mundo. Dichosos nosotros, invitados a la cena del Señor. No soy digno de que entres en casa, pero una palabra tuya bastará para sanar. El cuerpo y la sangre de nuestro Señor Jesucristo nos guarde para la vida eterna.
1: El Señor dice, el que come de mi carne y bebe de mi sangre, permanece en mí y yo en él. Con esa certeza nos acercamos al altar a comulgar cantando.

Dice el Señor, el que come mi carne y bebe mi sangre, permanece en mí y yo en él. Oremos. Señor Jesucristo, te pedimos que podamos saciarnos con el eterno gozo de tu divinidad, anticipado en la comunión de tu cuerpo y de tu sangre, que vive y reinas por los siglos de los siglos. Amén. Hermanos y hermanas, en este momento vamos a tener un momento de adoración al Santísimo, al cuerpo del Señor, y para agradecerle por su presencia permanente con nosotros. Y ahí voy a pasar por los puestos, por los pasillos, llevando este cuerpo y sangre de Jesús, nuestro Señor. Así que pueden tomar asiento por mientras

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0: derrame de petróleo del Golfo de México ha sido uno de los peores desastres ecológicos de la historia causados por el hombre. El impacto ambiental del accidente es de catastróficas consecuencias para todas las especies que habitan la Tierra.
1: Se registran más de 6.000 muertos en la guerra de Irak desde el 2003.
2: Se registra una balacera en la madrugada de ayer, donde fallecieron presuntos delincuentes de dos bandas.
3: Ya ves.

0: En otras noticias, estudios científicos revelan que el amor cura instantáneamente la depresión. Millones de personas de todas partes del mundo salieron a las calles para celebrar el Día Internacional de la Paz. Este evento conmemora y fortalece los ideales de paz de cada nación y cada pueblo. Y entre esto, un acontecimiento sin precedente. Los niños...
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Y ahora los dejamos con Río Roma y les recuerdo que están abiertas las audiciones para salir en su nuevo video. Así que mucha suerte y no olviden llevar a su persona favorita.

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0: Hola, hola, un gusto saludarle a todos los auditores de este programa Raíces del Folclore. Hoy domingo 7 de junio del año 2026. Un día bastante agradable para disfrutar junto a la música chilena, junto a la música folclórica chilena campesina. La música que alegra el alma, el corazón y el espíritu. Hoy día domingo saludamos a los que están de onomástico y de cumpleaños. Según el calendario corresponde saludar a los que llevan por nombre Claudio o Claudia. Ya, a las Clauditas, a los Clauditos, a las Claudias y a los Claudios están de onomástico hoy día domingo 7 de junio. Y también saludamos a todos los que están de cumpleaños hoy día. Ya, feliz cumpleaños para los que están de cumpleaños hoy día 7 de junio del 2026. Los que estuvieron ayer también aprovechamos a saludarlos. Los que van a estar mañana también aprovechamos a saludarlos. Sí. Pero recordemos que este programa contratado gracias a los auspiciadores podemos pagar el espacio y difundir la música folclórica. En agosto cumplimos 16 años. Ojalá Dios quiera podamos cumplirlo con amor, con cariño, con alegría, con el corazón. Como hago este programa, con el corazón. 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La música que alegra el alma, el corazón y el espíritu. Saludos para todos los auditores que están en sintonía a través de Radio Magistral, la señal 93.9. En Cholchol estábamos sin luz en la radio. En Cholchol hay un corte, hay una reparación de luz eléctrica. Llega hasta las 4 de la tarde en Cholchol la luz, según me avisaron. En Traiguén sí estábamos en sintonía a través de Radio Magistral en la señal 101.3. Radio Magistral 101.3 en la comuna de Traiguén. Cualquier llamadito 452-51-3128, 452-51-3128, Radio Magistral de la comuna de Galvarino. Juntos, amigo, el Guaso Nano Abello. O si alguien me quiere llamar a mi celular, estaba llamando recién, pero no alcancé a contestar. El más 569-7794-2595, puede dejar tu mensaje. Más 569-7794-2595, facilito, o marque el 977-94-2595, 977-94-2595. Estamos ya con la música linda, la música que alegra el alma, el corazón y el espíritu. Y dele volumen a la radio, así como escuchamos las rancheras tropical, así dele volumen en el campo, en el pueblo, en la ciudad, en el auto, en el vehículo, en el bus, donde sea, ya que usted esté escuchando el programa, dele volumen, ¿no? Para que escuchen los vecinos con amor, con cariño. Vamos con la música linda.
1: Estamos,

meses de folclor todo el domingo con la música linda, la música folclórica, la música que alegra el alma, el corazón y el espíritu. Voy a mandar un saludito que van en sintonía estos muchachos del Club Deportivo Liceo. Van a Victoria a un encuentro deportivo, la sub-45. Así que van allá, aquí van a ganar, me dijeron. Ah, con todo el amor, el cariño, con fe, eso es lo lindo. Ah, que van con lleno de amor, de entusiasmo, de buenas vibras. Así que les deseo lo mejor, pues chiquillos. Ya, me alegro que vayan con sintonizando el programa Raíces de Folclor. Así que van con la música folclórica como chileno de corazón. Así que saludos para todos los integrantes que van, los que acompañan también del Deportivo Liceo, que van a un encuentro deportivo a Victoria. Ya, ahí va a jugar la sub-45. Ya, así que les deseo muchas bendiciones, chiquillos, que les vaya muy bien en el viaje, en todo, en el encuentro deportivo, esté todo muy bonito, y regresen todos felices, contentos y agradecidos lo que les da el Señor. Ya, así que muchas bendiciones, ya, y aquí una cuequita para que la aplaudan ahí con amor, con cariño. Ah, como que el triunfo ya está asegurado, ya, sí, pues sí, van con fe, así que pónganle bueno nomás. Que le dé volumen a la radio ahí, ¿no? El piloto que va conduciendo. Ya, vámonos. Con las palmitas ahí, pues chiquillo, con las palmitas.

Raíces de Folclor todo el domingo con la música linda, la música folclórica. 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Saludando a todos los que están de compañía, todos los que están de onomástico. 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Vamos a recordar también con amor, con cariño, quien siempre venía aquí a la radio a compartir, a felicitar el programa, a darme fuerza, entusiasmo, alegría. Y también saludando también él de todo corazón a todos los auditores. Ya Paulito Buenolao nos dejó una gran lección, ya una gran lección, que con amor, con cariño, con humildad se conquista el alma, ya se conquista el cariño de las personas, ya. Y eso nos dejó Paulito Buenolao, una gran enseñanza, ya. Una persona que llegó, yo creo que él nunca se imaginó que tanto lo apreciaba la gente, ¿ya? Así que lo vamos a recordar a Paulito en este programa como una gran persona, un concejal, nunca desconoció a nadie, siempre con humildad, con amor, con cariño, ¿ya? Así que vamos a recordar también con unos temitas a Paulito por un lado, que le gustaba mucho el folclore. Le encantaba, porque le gustaba bailar la cueca. En todas partes bailaba cueca. Sí, sí, siempre la cueca, cualquier reunión, cualquier, siempre la cueca. Y eso se sentía orgulloso de ser chileno de corazón. Así que la familia también, con la autorización de la familia, con todo respeto le pedí que iba a recordar a Paulito con un lado, y con eso lo hago con amor, con cariño. Que ellos también son fieles auditores de este programa. Vamos a escuchar otro temita, ya. Saludo para los chiquillos que van allá a Victoria, a ganar, a jugar y a ganar, va. Ya, que les vaya bien, chiquillos.

0: Muchas gracias.
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Raíces de Folclor todo domingo con la música linda, la música folclórica. 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Saludos para todos los que están en sintonía, saludos para la señora Nolfa, fiel auditora del programa Raíces del Folclor. Saludos para el amigo Nito Hernández, también fiel auditor y colaborador del programa Raíces del Folclor. Saludos para Nito Hernández, saludos para él, para toda su familia, para todos sus colegas de trabajo también. Cariñoso saludo para ellos. Saludando a todos los que están de compañía, todos los que están de onomástico hoy día, domingo 7 de junio, de julio. Sí, el 2 de julio estoy de cumpleaños. Sí, el 2 de julio, pa' callado. El 2 de julio estoy de cumpleaños. Sí. Y en agosto cumplimos 16 años del programa. Vamos a tratar de tirar la, como él dijo, la casa por la ventana. Vamos a tratar de hacer algo bonito, que tengamos cooperación, está todo bien, ¿cierto? Tengamos ayuda monetariamente, ya, para celebrar con amor, con cariño, este programa. Vamos a hacerte el lindo temita.

0: Raíces de Folclor todo el domingo con la música linda, la música folclórica. Saludando a todos los que están de cumpleaños, todos los que están de onomástico, también auspiciando nuestro programa, como Florería Rosalía, que auspicia también este programa. 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Vamos a mandar un saludito también de cumpleaños. Hay un saludito de cumpleaños también, que un amigo está de cumpleaños hoy día. Sí, ya, sí. Amigo Abeyes, espero esté bien, ya. Un saludo de parte de su madre, doña María Conejero Cañupán, su padre don Domingo Naín también, ya. Para Patricio Naín, Patito Naín, ya. El doctor La Piedra, que trabaja en la bomba Copec, ya, aquí en Galvarino, está de cumpleaños y día el hombre, así que muchas felicitaciones, que lo pase bien, ya. Que cumpla muchos, muchos años más, que Dios le dé muchas, muchas bendiciones. De parte de toda su familia, sus hermanos, hermanas, su mamita, señora María, su papá, don Domingo, y toda la familia, ya toda la familia también, primos, tíos, sobrinos, sobrinas, todos le mandan muchos saludos a Patito Naín, ya. Patricio Naín Conejero, que hoy está de cumpleaños. Le damos unos temitas bonitos, ligeritos, ya, para que alegre el alma, el corazón y la garganta también, pues. Claro, con un poco de yupi, ya va a celebrar mejor el cumpleaños. 45-251-3128. 45-251-28, Radio Magistral de nuestra comuna de Galvarino. Saludos para los auditores que están en Trayén. Saludos para la señora Sonia, hace tiempo no me ha llamado la señora Sonia. ¿Estará escuchando el programa o ya se aburrió del programa? No creo, a ella le gustaba la música folclórica. Saludos para la señora Sonia, en Trayén, ya, que disfruta los domingos con la música chilena.
1: Caballero, por favor, ¿me puedes subir las maletas?
0: Vamos con este hermoso temita.

0: compadre.
1: Estamos recordando también, como le decía, nuestro amigo y auspiciador también de este programa, Paulito Buenolao. Sí, Paulito Buenolao, que nos dejó una tremenda tarea, ya, tremenda tarea nos dejó, ser amable, ser cariñoso y con los hermanos, con la gente, se dio a querer el hombre, supo caminar en esta tierra y conquistó el cariño de toda la gente del campo, del pueblo, y todo lo sentimos así en su despedida, que mucha gente llegó de todos lados, de todos los lugares, a dar el último adiós a Paulito Buenolao. Ya, una gran tarea, una gran lección nos dejó, que todo con amor, con cariño se logra, ya, y él logró conquistar el corazón de la persona, logró conocer al Señor también, lo buscó y lo encontró, entregó su corazón al Señor, y sabemos que él está con el Señor, ya. Todos tenemos defectos, todos tenemos defectos, por algo Dios murió por nuestros pecados. Todos, no hay ningún ser humano que sea correcto en el mundo. Todos somos incorrectos, tenemos pecado. Pero si buscamos al Señor, el Señor nos perdona. Y Paulito buscó al Señor y lo encontró. Lo encontró. Y eso es lo más lindo, que él está contento ahora en el reino de nuestro Señor Jesucristo. Así que para Paulito Buenolao lo vamos a recordar con amor, con cariño, y también, como le digo, esa enseñanza que él nos dejó, ya, siempre alegre, siempre contento, siempre amable, y eso es lo más lindo que él nos enseñó y nos dejó, el cariño y la amabilidad con todas las personas. No hacía distinción de nadie, con todas las personas era amable y cariñoso. Vamos con el tema.

Hermoso temita, disfrutando aquí en Radio Maquistal, en nuestro programa Raíces del Folclor. Saludos para todos los auditores que están en sintonía, saludos también para la señora Dalila Rivera, de Alto Calbuco. Saludos para José Navarrete, más conocido como el Chapulín. Chapulín, saludo cariñoso para él. Saludos para el personal del hospital, el personal de farmacia, laboratorio, kinesiología, personal vacunatorio, personal del SAMU. Saludos para el personal de aseo también que trabaja en el hospital de nuestra comuna de Galvarino. Saludos para los guardias. Saludos para la familia Briones Soto. Saludos para la familia Inal. Saludos para la señora María Levimán. Voy a mandar un saludito también para el taller La Reina. Sí, un saludo para la señora Nora Soto y su esposo Víctor Raín. Saludo para la familia Cheuquicón. Saludo para don Juan Aladino Alcamán de Bajo Peyagüen. Saludo para la señora Anolfa, señora Eliana. Saludo también para don Héctor Venegas de Yoyo Etué, que está en sintonía de este programa Raíces de Folclor. Saludo para don Héctor Venegas de Yoyo Etué, que está en sintonía de este programa Raíces de Folclor. Saludo para don Rubén Santander de Alto Percán. Saludo para la señora Francisca Nahuelán de Yusquientúe. Saludo para la señora Marina Labruna de Pangueco. Saludo para Luis Riquelme, director El Capricho. Saludo para él, para toda su familia. Saludo para la señora Adela Huencamán, de Pelahuenco Grande. Saludo para Rolando Naín Conejero. Saludo también para todos los auditores. Saludo para el amigo Nito Hernández. Saludo para Luchito Torres. Saludo para César Pérez. Saludo para don Carlos Sepúlveda. Saludo para la familia Labrín. Saludo para Palomito. Saludo para el amigo Nilo Venegas. Saludo para el amigo Raúl Pérez de Percán. Saludo para don Sergio Suárez. Saludo también para Chico Tayo, el sector La Puntilla, para todos los auditores del sector La Puntilla. Saludo para la señora Juanita Donoso. Saludo para el amigo Carlos Antunes, para toda su familia. Saludo para todos los auditores que están en sintonía. Pero recordemos que este programa contratado, gracias a los auspiciadores, podemos pagar el espacio. 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

0: 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Saludando a todos los que están de completo, los que están de nomástica, y saludando a todos los auditores de este programa. Voy a mandar un saludito también para el Comité Renacer del Adulto Mayor. Ahora que me están tirando la oreja, que no lo he saludado, no, si lo he estado saludando. Ya, Comité Renacer del Adulto Mayor. Así que si hay alguna socia, socio que escuchó, tiene que decir que sí, que sí, que sí, nomás. Sí, que le mandé un saludo para que no me estén pelando después. Sí, Comité Renacer del Adulto Mayor. Muchos saludos para todos los comités de adulto mayor, un cariñoso saludo para todos ellos. 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Saludando a todos los que están de cumpleaños y todos los que están de onomástico. Hermosa, se despejó, está lindo el día, maravillosa la tarde para disfrutar y compartir y recordar a nuestro amigo y fiel auditor y colaborador del programa como Paulito Buenulao, ¿ya? No nos sentamos apenados, lo dejó una gran lección, ¿ya? Así que contento porque él está descansando y está con el Señor, ya, él, eso está seguro por su amor, su cariño hacia el prójimo, él está con el Señor, así que una gran bendición para Paulito, que supo entregar ese amor, ese cariño al prójimo, ya, y eso es lo que nos pide siempre nuestro Señor Jesucristo. Vamos con este hermoso temita, ya, disfrutando Vamos con un temita, Viva Chile, mejor. Viva Chile, para recordar a Pablito por un lado, que lo bailaba con amor, con cariño. Ya, vamos con este hermoso temita.
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Vamos con otro temita. Hermoso temita para disfrutar, compartir la casa en el campo, ya. Recordando todo lo lindo de nuestro programa también, y recordando a nuestro amigo Paulito, ya, que él de allá nos está dando las buenas vibras para disfrutar del programa Raíces de Folclore, tanto él como su familia, que disfrutaban y van a seguir disfrutando la familia, porque esto me dijeron, su hija me dijo, vamos a seguir escuchando tu programa, porque a mi papá le gustaba mucho el programa. Sí, yo lo sabía, le gustaba mucho. Él venía con amor, con cariño, con entusiasmo, sí, y también muy colaborador con el programa, ya. Vamos con este hermoso temita,

0: Ahora sí, dígame, Noa.
1: Espéreme
0: un segundito. Gracias.
1: Yo
0: creo que Pablito nunca se imaginó todo lo que la gente sentía por él.
1: Sí. Entonces, agradecía infinitamente a toda la comunidad, entre de otras comunas, no hay palabras para agradecer.
0: Me imagino.
1: Todo lo que
0: tuvo. Me imagino. Sí.
1: Por eso que tuve un programa. Desde
0: ese medio poder hacer efectivo nuestros agradecimientos como familia,
1: y eso, infinitamente agradecido a todos.
0: Ya, estamos hablando con Paola, con hija de Paulito. Por un lado está dando los agradecimientos, sí, a toda la gente que lo acompañó, de tanto de la comuna de Garrobarino como de otras ciudades, que de otros lugares que llegaron a rendirle un homenaje en sentido pésame a la familia. Esa es la voz que tenemos, no se escuchaba bien, pero Paola Gonulao está dando los agradecimientos. Díganos,
1: muchas gracias.
0: Sí, ya listo. Gracias por llamar. Gracias por ir compartiendo, sí, recordando.
1: Un programa, seguro que mi papá estaba,
0: pero
1: con
0: el tiempo,
1: porque amaba a todos los que estaban.
0: Ya,
1: no.
0: Ya,
1: pues. Que estén muy bien.
0: Listo, chao, gracias por llamar. Gracias. Ahí estamos hablando con Paola Buenulao, hija de Paulito, dando todo el agradecimiento de todo lo lindo que expresó toda la gente, la comuna de Galvarino y alrededores, todo de otros lugares, de otra ciudad también vinieron a acompañar a la familia y también a despedir a nuestro querido amigo, vecino, a Paulito Buenulao, un gran hombre que él, como decía su hija también, como lo decía yo también, no se imaginó nunca el cariño que la gente le tenía, ¿ya? Así que muy agradecido está la familia de todo el apoyo que le brindaron a toda la familia y toda la muestra de cariño hacia Paulito Buenulao. Yo estaba ya en vivo y en directo, estaba hablando Paola Buenulao, hija de Paulito Buenulao. Muchas gracias a toda la gente que se expresó con amor, con cariño, ante el último adiós de Paulito Buenulao, más conocido como lo conocíamos como Paulito Conashi, Paulito Buenulao. Yo muchos años compartí, desde cabro compartimos con él, sí, muchos años, éramos muy conocidos, muy apegados, siempre compartíamos y desde cabros, digamos, desde que éramos cabros compartíamos, así que un lindo gesto que hace Paola, ya soy dar los agradecimientos a toda la gente y también al programa que difunde también el Guasonano Abello, ya, así que saludo para toda la familia, saludo para todos los auditores. Vamos con el mozo temita entonces.

Hermoso temita para disfrutar la música folclórica. Recordando a Paulito Buenulao también, que está descansando. Estoy contento del más allá con nuestro programa, que todos los domingos Dios me dé fuerza también para seguir disfrutando y entregando el amor y el cariño con la música folclórica. 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Saludando a todos los que están de cumpleaños, todos los que están de onomástico. Saludo para Patito Naín, que hoy está de cumpleaños también. Saludo también a los que están de onomástico, los Claudio y las Claudia. Vamos con esta hermosa temita. Dele volumen a la radio, al equipo, como estamos escuchando la ranchera tropical, así debe ser siempre, los días domingos, el espacio que nos damos para disfrutar la música chilena. Saludo para mi esposa Dita Cárcamo, saludo para mi hija, mi hijo, mi nieto, mi nieta. Saludo para mi papá, para mis hermanas, mi cuñado Patricio Chaparro, mi sobrina, mi sobrino, para todos, mis nietos, mis nietas, para todos. Saludo también para Carlito Antunes, saludo para su esposa, saludo para su amigo Nito Hernández, saludo para Palomito también, saludo también para Lucio Pillo, saludo para todos los que están en el sector de estación disfrutando de la música folclórica, saludo para Lucio Pillo, saludo para Janito también, para toda su familia y para todos los auditores que están en sintonía también a través de Radio Magistral.

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Vamos con el hermoso temita aquí para disfrutar. Saludos para Luchito Torres, te echado de menos, Luchito. Saludos también para él, para toda su familia. Saludos también para Comité Renacer del Adulto Mayor, para que no me tiren la oreja que no la saludo. No, si la estoy saludando. Saludo también para la señora María Levimán, saludo también para Kiko Lobo, saludo para el Chapulín José Navarrete. Vamos con este hermoso temita. Mire qué lindo, disfrutar la música folclórica. Recordemos a Pablito con amor, con cariño, con ese cariño que él demostraba, con esa alegría, ¿ya?, que entregaba a cada persona, lo entregaba a su prójimo con amor, con cariño. Esa es la enseñanza que nos dejó, con amor, con cariño, siempre con fe, con alegría. Ya recordemos a Pablito.

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0: 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Ya vino a pedirme que van a transmitir un partido un cuarto para las 3, así que vamos a tener que cortar un poco antes el espacio. 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

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Saludando a todos los que están completos, todos los que están de uno más, se pega el perrito, el gatito que le llaman. Sí. Y que estoy adelantando. Tengo que terminar el programa muy, muy luego. Vamos con señora dueña de casa, recordando a Paulito, ya con los últimos temitas por hoy día, porque hay una transmisión de un partido, ya, de fútbol. La malva

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Sería todo por hoy día. 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Nos están apurando con un partido de fútbol. Nos vemos el próximo domingo, si Dios quiere. Chao, chao. Que tengan linda tarde, linda semana.

hemos compartido la mejor selección del folclore de nuestro país junto a su programa Raíces del Folclore. Nos encontramos el próximo domingo para seguir compartiendo junto a ustedes. Se despide el Guaso Nano Bello y su programa Raíces del Folclore. Buenas tardes y feliz domingo.

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1: Conoce el 9 de construcción que levanta la cabeza y viene balón filtrado en profundidad. Firma estabilizado. Va a caer el primero. Cayó. Conejero y el gol para construcción. Minuto de juego y cae ya el primero para la visita. Número 22 en la espalda. Jorge Conejeros. El 1 para construcción. El 0 para San Camilo.
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3: Oye, los pilló incluso a nosotros el gol del equipo de construcción. Saliendo el equipo local, lo aprovecha de esta forma el cuadro de construcción, el número 7, del jugador Albornoz, que roba una pelota ahí en el medio campo, la toca para que aparezca por el sector medio el jugador, el número 9, Nelson Albornoz, quien hace un enganche, pasa de largo el arquero del equipo de San Camilo, el jugador José Naín, nada que hacer, y por supuesto, muy despacito toca ese balón para que ya se abra el marcador acá en el estadio municipal de Cholchol, Arco Sur, el primero para el equipo de construcción.
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1: Ya hay lateral, había lateral para San Camilo, pero la pelota se va otra vez impulsada fuera del rectángulo del campo del terreno sagrado. Ya hay lateral para el Deportivo La Construcción, se la tocan al central Alcate. Ahí está Yankee Wen que llega, ya sale del área y abre por banda izquierda con el número 21, con Félix Millán, y Millán que está juntando por allá con Catrivil. ¿Qué pasó? Sigue teniendo la pelota Construcción, otra vez Millán para Catrivil, pero no, porque aparece por acá Bustos que le roba la pelota, le dan Bustos que hace el enganche, se la toca a Vicente Curigual dentro del área, pero es anticipado bien y llega antes de que se vaya la pelota al terreno de juego el número 30, Yankee Wen, que abre por la banda izquierda del ataque del Deportivo La Construcción, ahí centralizado con Carlos González, y ahora para el otro lado viene la pelota acá por banda derecha. Viene llegando a la mitad, a la frontera, se venía acercando La Construcción, pero recupera la pelota Serrano que se las pasa al número 5, a Rañimán, y Rañimán que va por allá con el 16, con Alex Cayún que se junta con Leodán Bustos, pero pierde la pelota al Deportivo San Camilo, recupera para La Construcción, Hernán Catril que toca más atrás para Héctor Chávez, el portero de La Construcción, que abre con el lateral derecho destapado, estaba por banda derecha Claudio Fernández que se junta con quién, se junta por acá con el número 7, con Álvaro Sáez, con el capitán, y el capitán con el 9, con Nelson Albornoz, y Albornoz que se hace un picnic, y ahora la pelota abierta por banda derecha, afinuate que viene Berna López que viene entrando al área, al centro da repiso, aparece uno de los hombres destapados, Sáez que toca para allá con Conejero y afinuate que va a caer el segundo, Conejero le pegó, gol.
3: Adelantado.
1: Gracias, Navarro, grito Navarro.
2: Oye, ya estamos al 100% acá en la 91.1 Radio Magistral en Cholchol, de que durante toda la mañana estuvimos sin energía eléctrica en el sector donde están los estudios centrales de la radio acá en Cholchol, ¿eh? Conectado para Cholchol y también en Galvarino a través de la 93.9. Saludo a toda la audiencia de la comuna de Galvarino, que están en la sintonía de la 91.1, por supuesto, y conectado a través de la Todo Fútbol.
1: Seguimos. 1-1 para Construcción, 0 para San Camilo. 7-0 el global, 6-0 fue la ida. Tenemos apenas recién en pañales este partido, tenemos 5 minutos de este primer tiempo, tiene la pelotita San Camilo en la mitad, pero se resbaló, pasó una hormiga con mochila, cayó uno de los jugadores de San Camilo, viene por otra vez al ataque Conejero, pero está atento en esta, sí, lo madruga y lo anticipa Cayún para los celestes, tiene la pelota Cayún, ya la hace rebotar en el propio Conejero, ya ahí lateral en campo propio, cercano a la mitad del terreno de juego para San Camilo.
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2: Apareció.
1: Lo echábamos de menos en la cancha.
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1: ¡Ah, fírmate! Y Andarío hoy día viene el ataque del Deportivo La Construcción. Estaba adelantado el número 7, Álvaro Sáez. Vamos con una, Moisés Salazar.
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3: Oye, y con respecto al equipo que presentó La Construcción allá en el Galvarino, hay varios cambios, el principal es el arquero que hoy día está defendiendo los tres tubos, que el jugador es Estorchal, que estuvo en la banca ya en la ciudad de Galvarino, como también el número 3, Hernán Cativil, que está corriendo por el sector izquierdo,
1: pero la pelota está por el costado derecho y la tiene el 8, Serrano. Serrano que pisa la gordita, la garona, la masa, la caricia, va para allá, va para acá, no se engolosine. Serrano suelta la pelota y para el número 2 de San Camilo, para Benedicto Antil. Antil que quería profundizar por allá con el número 14, con Rubén Muñoz, pero hay foul de Muñoz. Y ahí tiro libre en campo propio, que ya jugó rápidamente, sí, Yankee Wen. Ya no tiene la pelota el grandote Carlos González para el Deportivo La Construcción, y por allá, ¿quién la tiene? El número 9, Nelson Albornoz, que abre por allá por banda izquierda para Félix Millán. Millán que quiere centralizar, pero es anticipado y le hace un cariño, una caricia, pero no una caricia suave, le duele la espalda al número 17, a Leo Dan Bustos, que ya juega rápidamente el tiro libre. Y ahí está Rupe, tiene el Rupe Lemunao, que ha sido un enganche para allá para acá, quería buscar pelota a profundidad y tiene la pelota Vicente Curigual. Curigual que se quiere juntar con el otro Bustos, que va dentro del área, cae, pero no hay foul, pero sí lo que hay es tiro de esquina favorable para el Deportivo San Camilo, que tiene el número Navarro.
3: Número 1.
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1: ¿Quién se prepara?
3: Van en ese sentido Bustos, ¿ah?
1: El infiltrado Bustos, arriba la pelota, arriba el área. Estaba esa pelota, quemaba, le quemaba las manos a Héctor Chávez, pero en segunda instancia el portero de Construcción logra tenazar la cruzita regalona y sale jugando rápido por banda izquierda en cancha. Tiene la pelota por acá Nelson Albornoz. Albornoz que quiere profundizar y quiere juntarse con quién, con Bernal López. Va a llegar o no va a llegar, va a llegar o no va a llegar. No, el primero en llegar es Alex Cayún, que le pasa. Ay, pero cómo, Cayún quiso pasar entre dos, ahí estaba agobiado. Llega a auxiliar ahí el número 2, Benedicto Antil. Antil que hable por acá con Mario Serrano, el enganche, el talento del 8 de los celestes. Opa, para allá, para acá, tiene la pelota Serrano y se la toca a Benedicto Antil. Antil que se la pone en el pecho, en el chope, a Vicente Curigual, que se la baja a Rupe Lemunao. Quiere hacer picar al número 17, a Leo Dan Bustos, pero más que un pase, era un compromiso, era difícil que llegara el 17 de la escuadra celeste, que está defendiendo por supuesto la comuna de Cholchol. Sigue rápido, está entretenido, está movido el partido Navarro. ¿Qué te parece? Oye, ya tenemos 8 del primer tiempo.
3: Sí, lo que he hecho de mano es de menos, Salazo de Pía, los jandos, ya han llegado, ¿no?
1: Justo que el otro se quería rascar, sí, hoy día.
3: Justo hoy día. Bueno, partido entretenido.
1: Vamos al papipollo.
3: Sí, partido entretenido estos primeros 8 minutos. La verdad es que San Camilo buscando la posibilidad de empatar. El equipo de Construcción obviamente está mejor posicionado en el campo de juego, recupera, y cuando lo hace, busca a sus dos delanteros que tiene en la parte ofensiva de forma inmediata para poder tomar un buen contragolpe el equipo de Construcción, que por supuesto ya le ha valido el primer gol, que se ha convertido entonces el primer minuto en este primer tiempo acá en el estadio municipal. Sigue la acción, sigue el fútbol acá en la comuna de Cholchol.
1: Tiene la pelota para San Camilo, Leo Dan Bustos. Bustos que quiere buscar por acá a Vicente Curigual. Curigual con Lemunao. Lemunao mira de revés y la deja caer a Rubén Muñoz, pero estaba solo en posición ilícita. Adelantado el número 14 de San Camilo.
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1: allá andaba el otro anoche, tiene la pelota el Deportivo San Camilo. Ruperto Lemulao que quiere profundizar y quiere juntarse con Curigual, pero llega primero el KT, Iván Yankee Wen, y ahora sale jugando por banda izquierda, número 3, Catrivil, que se junta con quién, acá buscan a Nelson Albornoz, este es el que mide los tiempos. Mira, qué balón en profundidad para Berna López contra Naín contra López dentro del área, le pegó, golazo, gol de la construcción. Minuto 10, camiseta número 7, camiseta número 5, Berna López, y cae el segundo para la visita. Deportivo La Construcción de Galvarino 2, San Camilo de Cholchol 0.
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3: Varón que recupera en el mediocampo el equipo de La Construcción, espera que aparezca solo destapado por este sector el jugador Werner López, que no hace más que medir ahí y posicionar ese pase que viene desde el sector medio del equipo de La Construcción para poder quedar solo ahí frente al arquero del equipo de San Camilo, el jugador José Naín, que nada tiene que hacer con el borde interno y le pega a un costado y marca el segundo gol a los 10 minutos. Está ganando La Construcción acá en el Estadio Municipal, una tarde bastante fría pero agradable porque hay un solcito que está muy, muy, muy ahí agradable acá en el Estadio Municipal.
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1: ¿Cuánto tenemos ya en el marcador y en el tiempo, dijo Navarro?
3: En el tiempo tenemos 11 por cumplirse los 12.
1: 11 minutos, entonces tenemos lateral para el Deportivo La Construcción de Galvarino, que lo está ganando por 2-0 acá en el Ezequiel Neira Arriagada. No es lateral, finalmente es tiro libre en campo propio que va a ejecutar la escuadra visitante, y ya llega la pelota a los pies de Nelson Albornoz. Ahí sabe harto que la pelotita a los pies, Albornoz abre por allá para Félix Millán, no era Millán, finalmente era Catrivil, se me confunden. Millán es el melenudo, pero este no se confunde, se ve de lejos. Carlos González, el 14, afírmate, quería robar la pelota a Busto, y ahí tiene la pelota el número 23, Marcelo Contreras, y ahora para Yankee Güell, el catel central que tiene la pelota para el Deportivo La Construcción. Ahora se cuenta con el número 14, con Carlos González, y aparece para capturar, para robar la pelota, si quiere insolentar Serrano, no va a llegar, no llega a cerrar ahí Yankee Güell, prefiere retroceder y se la toca por acá a Muñoz, que se junta con Ruperto, le pegó Ruperto al arco, pasó cerca el anterior Navarro.
3: Sí, una jugada interesante del equipo de San Camilo, que en el principio acusa un golpe en el rostro del jugador, el número 8 del equipo de San Camilo, Mano Serrano, el número 9, el hombre que hace de creador en el equipo de La Construcción, el jugador Nelson Albornoz, acusa ahí ese cariñito, por supuesto, ahí en el labio, se queda atendido. Pero si me pide a mí la opinión, no sé, si fue muy, muy sutil. Ahora, también no tiene nada que ahí reclamar el jugador de San Camilo que anda metido ahí, pero tampoco tiene mucho que simular el jugador del equipo de La Construcción, así que pudo haber sido que en una de esas jugadas ahí le tocó ahí el labio al jugador del equipo de La Construcción, jugada que por supuesto siguió y que casi se convierte en gol de parte del jugador número 7, Ruperto Lemunado, que le pega bastante bien, pero la acción está entretenida. Vamos con una Hugo Moisés Salazar.
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1: Navarro, ¿qué te parecieron los partidos de las selecciones? Y hablo en plural, selecciones chilenas. La eliminación de la Roja Femenina, la derrota ante Portugal y el partido también de la sub-20 de Chile.
3: Sí, mira, la verdad es que tuve la posibilidad de ver completo el partido de la selección femenina, aquí por jugar de local pensábamos que iba a tener una muy buena opción de ir al repechaje, que era el repechaje del repechaje, ya, pero bueno, lamentablemente en lo que sucedió en el campo de juego, especialmente en el Estadio Nacional, donde llegaban 32.000 personas a presenciar ese partido, lamentablemente no se pudo frente a una muy buena selección que logró el objetivo de también ir a este repechaje, que es la selección de Ecuador. Lamentablemente para Chile, teniendo también a Christian Erle, que por supuesto en varias ocasiones tuvo algunos inconvenientes jugando, y que producto de una mala jugada también ahí se convierte el gol del equipo visitante.
1: De dos malas jugadas, sí, dos errores de Endler.
3: lamentablemente ahí sepultaron las ilusiones de la selección chilena femenina. Con respecto a la selección que jugó frente a Portugal jugando en Europa, bueno, lamentablemente todos sabemos que jugar contra una selección que está clasificada a un mundial con jugadores de categoría que han estado, por supuesto, en las grandes ligas, especialmente en Europa, era muy poco lo que se podía conseguir, pero lo que menciona el técnico, que es una selección, por supuesto, que se está puliendo y que se busca, por supuesto, objetivos más adelante. Ahora, si nosotros nos ponemos a analizar jugador por jugador, la verdad es que no sé qué tan lejos podemos llegar en las próximas eliminatorias para nuevamente ir a algún mundial.
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1: Para los curantos.
3: Sí, para los curantos. Ya. Son los curantos especiales que hacer, ¿sí?
2: Sí.
3: Son curantos especiales.
2: Estaba llamando el jefe. Ya. Sí, estábamos saliendo. Sí.
3: Oye,
1: ataque. Ah, afírmate que te interrumpo, Navarro, porque viene el ataque. El Deportivo La Construcción. Les pegó Conejeros. El rebote todavía estaba quemando la pelota dentro del área, pero en este estuvo atento el portero José Naín. Porque casi Navarro, ahora sí puedes terminar la idea y analizar la jugada. Casi cayó el tercero para La Construcción.
3: Sí, la verdad es que, como lo habíamos dicho en el antiguo comentario, el jugador el número 9, está ahí siempre atento para poder buscar a Conejero o tal vez buscar la posibilidad del desmarque del jugador número 7 que corre por este sector, que es al, pero en este caso a Conejero siempre lo busca por sector izquierdo, marcándole la espalda ahí a los jugadores y central del equipo de San Camilo. En esta ocasión nuevamente recibe Conejero la pega, pero estuvo ya más atento el arquero del equipo de Chochol, José Naín, quien contiene, por supuesto, ese grito de gol que lleva el equipo de La Construcción. Sigue el fútbol, ataca San Camilo.
1: Sigue el fútbol en los pies de Vicente Curigual, que quiso abrir la pelota por allá por banda derecha. Vamos a ver si alcanza o no alcanza a llegar. Le dan Bustos, pero el que tiene la pelota ahora es el Emunao, el centro del Rupe. Vamos a ver por qué la tiene por acá el otro Bustos, que se quiere armar un invento dentro del área. Pégale, lo trabaron la pelota. Casi que se va, ¿eh? Casi que se mete al arco, pero hay.
3: ¿Quién?
1: ¿Qué tiene el número?
3: Dos.
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1: Se prepara para el tiro de esquina el número 17. Leodán Bustos, el que va a ejecutar este segundo tiro de esquina favorable al Deportivo San Camilo. Viene la pelota arriba con comba hacia adentro. Hay un cabezazo. El cabezazo era del número 7 de Roberto Lemunao, que se lamenta, se agarra la cabeza, se tiran los pocos pelos que le van quedando a Lemunao y casi Navarro, que cae el descuento para San Camilo.
3: Sí, buena oportunidad cuando ya han transcurrido exactamente los 19 minutos de este primer tiempo. Tuvo la primera y real oportunidad para el equipo de San Camilo para poder descontar ahí en la cabeza del jugador número 7, Roberto Lemunao, que hace que el arquero del equipo de La Construcción, Héctor Chávez, la vea pasar ahí muy cerquita del arco cuando ataca nuevamente San Camilo.
1: Síguela Vicente, es lo que dice ahí Gustavo Guzmán, integrante del cuerpo técnico del Deportivo San Camilo, pero es que tiene la pelota por allá, es el número 3, Hernán Catrivil, que se quiere juntar con el melenudo, con Félix Millán, que se la entrega, el que mueve todos los hilos del titiritero del medio campo, Nelson Albornoz, que metía una buena pelota, era en profundidad, pero estaba adelantado Conejeros.
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1: Le va a pegar Hernán Huenchuná para el Deportivo San Camilo, larga la pelota dentro del área. no alcanzó a llegar el número 10 Bustos, tampoco alcanzó a llegar Rubén Muñoz, pero recupera la pelota a través de San Camilo y ahí tiene la pelota Muñoz, estaba adelantado, por eso se queda quietecito, se queda jugando al congelado Bustos, pero el que no está congelado por acá es Hernán Catridil, que toca la pelota para Félix Millán, pero la pelota pasa de largo y la controla por acá Alex Cayún que se junta con Leodán Bustos otra vez, que se la devuelve a Cayún, pero es anticipado por Catridil que se quiere mandar y ojo, ahora sí está adelantado, pero por eso hicieron la pausa y tiene la pelota Nelson Albornoz que ahora se junta con Álvaro Sáez, el capitán, que se quiere mandar Sáez, se quiere mandar la individual y se va a mandar Sáez la individual porque rápido lo van cogoteando dentro del área y ojo, porque va a caer, sí señor, va a caer la primera cartulina amarilla, el primer pintado acá en el Ezequiel Neira Regada. ¿Cómo fue eso, Navarro?
3: Se le iba completamente ahí el jugador de la construcción para enfrentar al arquero José Nay con muy buenas posibilidades de poder convertir el tercer gol, pero estuvo ahí con muy atento, muy presto ahí el número 5 Sergio Raguimán para tomarlo ahí de la cantita antes que ingresara al área grande. Cobra el juez y cae la primera tarjeta amarilla entonces para el número 5 del equipo de San Camilo y hay tiro libre peligroso para el equipo visitante.
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1: ¡Uy! Le pegó al Bornoz, la pelota bajó caprichosamente, pero no lo suficiente como para inflar en los cáñamos en la portería Anaín, ¿no? Oye, interesante tiro libre, Navarro.
3: Sí, lo habíamos dicho, era muy peligroso y especialmente ahí en los pies del jugador del equipo de la construcción, el número 9, que es uno de los buenos habilitadores y que tiene una muy buena pegada y que en esta ocasión lo puso en práctica, pero desafortunadamente para el equipo azul de Galvarino, ese balón pasa un poquito ancha, se salva el equipo de San Camilo, así que el fútbol sigue ahí en la parte defensiva del equipo de la construcción.
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1: Tenemos ya 22 minutos de este primer tiempo, lo está ganando el Deportivo La Construcción por 2-0 sobre San Camilo. ¿Dónde? En el Ezequiel Neira Regada, Estadio Municipal de la Comuna de Cholchol, y lo está escuchando a través de la 93.7 en Galvarino. Sí. Y de la 91.1 acá en Cholchol.
2: 93.9 en Galvarino.
1: ¡Opa! 93.9. Sí, ya. Me equivoqué. Pero bueno, y el que no se equivoca, el que tiene la pelota a los pies, es Fernando López. Se la tocaba Claudio Fernández, pero estaba adelantado.
3: Sí, señor.
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1: Tiene la pelota Berna López que abre por acá por banda derecha con Claudio Fernández que se viene llegando al área, al centro, la captura, gol. Gol para el Deportivo La Construcción, camiseta número 7, Álvaro Sáez, y cae el 3 para La Construcción y el 0 para San Camilo.
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3: Sí, jugada nuevamente rápida el equipo de La Construcción, la toma ahí en el sector derecho del ataque del equipo visitante, el número 20 que estaba proyectado en el ataque, que es el jugador Claudio Fernández, le pega fuerte, recepciona ese balón justo a la entrada del área chica, el jugador número 7, Álvaro Sáez, que le pega muy, pero muy fuerte, nada que hacer ahí, rebota ese balón en las manos del arquero José Naín, estaba ahí muy, pero muy cerca de él, y ese balón lamentablemente no se desvía, sino que se va dentro del arco del equipo San Camilo, que, por supuesto, recibe el tercero acá en el Estadio Municipal, cuando se han compartido ya los 23 minutos y sigue atacando el equipo visitante.
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1: Navarro, opiniones del partido.
3: Sí, la verdad es que lo que vemos en los jugadores de San Camilo especialmente, a que utilizaron los primeros minutos para poder revertir la situación, corrieron bastante, lo esperó el equipo de la Construcción, especialmente ahí en el mediocampo, donde toma generalmente el balón el número 9, Nelson Lambornoy, que la distribuye tanto para el jugador número 7, que es el jugador Sáez, o como también para Conejero, para provocar los ataques y también peligros de gol para el equipo visitante. Producto de eso, de el arduo trabajo que ha tenido el equipo de San Camilo, también es que se ve el cansancio reflejado en varios de los jugadores, y eso por supuesto produce que hay algunos que ya están medio contracturados o bastante cansados, y producto de eso es que el juez del partido, también viendo esa actitud del equipo, especialmente de Cholchol, pide ahí un minuto para poder hidratarse, minuto por supuesto que se está utilizando en estos momentos acá en el estadio municipal esta tarde, bastante agradable acá en la comuna de Cholchol.
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4: ¿Qué pasa en la cancha, José Peneira?
1: Los tres. Estamos todavía en minuto de hidratación. Oye, había una vez un niñito que andaba en el estadio. Y estaban jugando dos equipos, uno de Galvarino y uno de Cholchol. Miraba como gato para la carnicería las Power ahí.
2: Vamos a decir quién es.
3: Un nito medio grande. ¿No?
1: ¿Quién anda deshidratado?
3: Un nito medio grande.
1: Sí.
2: Ya, vamos a la cancha, José Peneira.
1: Vamos a la cancha porque tiene la pelota Alex Cayún para San Camilo, pero le roba la pelota el capitán de Construcción, sabes, y ahora tiene la pelota Berna López contra Serrano, quien tiene la pelota por acá. Carlos González que se junta con Félix Millán que toca un poco más atrás para Yankee Wen. Mira dónde está el central del Deportivo La Construcción. Eso te dice la presión que está metiendo la escuadra local, perdón, la escuadra visitante a la escuadra local. Toca y sigue tocando La Construcción. Catrivil para Yankee Wen. Y otra vez Yankee Wen que levanta la cabeza y va a venir largo el pelotazo para quien para saber. Pero primero está la cabeza de Wen Chunao y ahora está la pelota a los pies de Lemunao. Y le da abajo el grandote, el 14 González de La Construcción. Y hay tiro libre para San Camilo.
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1: Oye, lo que juega Serrano, paradito, cómo la toca, cómo la mueve, cómo la masa, cómo la acaricia. Tranquilito y tranquilito. ¿Te fijaste, Navarro, el toque de primera y uno tac?
3: Tic-tac, tic-tac, algo así, ¿no? Tic-tac. Para ti, tac, para mí.
1: El toque de primera, para ti, para
3: tú,
1: mí. Toma.
3: Tú y yo, pum, pum, pum. Tú y yo, para mí. Para ti también. par de gorro verde.
2: Track, track, claro. Un tremac de diferencia, decían por ahí.
1: Claro, un tremac y un tremac, hay un tremac de diferencia. Publicidad gratis. Tac, tac, tac, tac.
2: Se hace tremac. Exacto. 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
1: Y tiene la pelota Curigual, Curigual que se la toca. Lemunao. Iba con swing, con efecto, con veneno, pero mucho. ¿Por qué? Porque caprichosamente la pelota se fue abriendo y alejando, alejando muy, muy, muy lejano de la portería de Chávez. Y ahí, mira, por eso se alejó tanto.
3: Sí.
1: Tiro de esquina, que tiene el número para San Camilo.
3: El número 3 y va a ese sector el número 10. El jugador Héctor Busto para servir ese lanzamiento de esquina cuando se han cumplido ya exactamente. ¿Cuántos minutos, José Pepe Neira?
1: 30.
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1: Va a venir con efecto, con comba interior, la pelota alta arriba, de Bustos a Bustos fue la pelota, pero no llegó la pelota, ni siquiera a un arbusto, dijo, tiene la pelota Serrano, la hacen rebotar en Serrano, no, finalmente rebota en uno de los jugadores de la construcción, ya hay lateral para el Deportivo San Camilo, cuando tenemos, esto le gustaba a Izaguirre, 31 minutos, su muñeca le habló, le dijo cosas que no puedo repetir.
3: Le dijo hola.
1: Le dijo ella, ella le va a cielo.
2: Así está de noche. Ya, paqueo. Hasta sin micrófono puede hablar. 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
3: Oye, no sé, ¿por qué se le empañan los lentes?
2: No pasen con fuego por el lado del sol, ¿eh?
1: Uy, el domingo pasado le cada que le tiraban besos y ahora no habla nada.
3: Se entubió el otro día. Está entubido.
2: Ah, por eso.

0: La Construcción, que lo está ganando por 2-3 tantos a ceros acá en el Ezequiel Neira Regada de Cholchol.
1: Saludamos al Tolón Virtual, a todos los que están conectados a través del Facebook Live, a todo fútbol y Cholchol, Magistrada de Araucanía, todos por ahí mandando saluditos. Este mejora, ¿cómo van? Buena Pablito, muchos mensajes. Y saludo a toda la gente que está en el tablón virtual.
2: ¿Qué dijeron? ¿Pablito?
0: Sí, a ver, afírmate, no. Se cayó, así que sigue con los saludos nomás.
1: ¿Sí?
0: Aquí Pablito.
2: Pablito, vas, Pablito.
1: No sé, dice, Felipe Ojeda dice, buena Pablito, dice. Podría ser un familiar de algún jugador, ¿no?
0: Puede ser.
1: Sí, puede
0: pero
1: ser.
0: No está jugando.
1: Ah, ya.
0: O sí.
1: Es que Pablito Izaguirre.
2: Ah, Pablito Izaguirre.
1: De anoche, ya.
0: 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Pablito Ruiz.
2: Claro. Pablito Ruiz.
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0: Tiene la pelota Carlos González, que viene un balonazo y está habilitado otra vez. Afírmate que viene López contra Naín, que se frenó en la salida. Golazo de López. Gol del Deportivo La Construcción. Bernal López le mete una caricia, un nanay, una suavidad, una sutileza al balón. Y ante la salida del portero Naín, la pelota solamente lo ve pasar desde arriba, desde lejos, y mis manos no te tocan, le dijo Naín, y la pelota se va, y Construcción lo está ganando por 4-0.
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2: Oye, lo han pillado nuevamente ya los centrales del equipo de Camilo. Aparece ahora jugando desde más atrás el número 14, Carlos González, quien prácticamente con una alianza ahí le toma ese balón para que aparezca el número 5, solo destapado. Entró muy habilitado el jugador Bernal López, y por supuesto enfrenta al arquero del equipo de San Camilo, que levanta la cabeza y le toca ese balón al sector derecho para nuevamente decir, aquí está el número 4 para el equipo azul, el equipo visitante, el equipo de La Construcción, que por supuesto hoy día visita a la comuna de Cholchol, al equipo de San Camilo, que está ganando por 4-0 acá en el estadio municipal.
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0: Y afírmate que otra vez viene López dentro del área, pero llega ahí, se cruza justo Cayún y complementa el despeje el portero Naín, pero con los pies, y ahora tiene la pelota Carlos González. González, que se quiere juntar con quién, con nadie, porque aparece por allá para romper. Buen chunao para Lemunao para Bustos para Muñoz, y afírmate que viene Muñoz.
2: No sé cuál fue la apreciación del juez asistente, no me parece esa posición de adelanto en esa jugada del equipo de San Camilo, que por lo menos yo lo vi por lo menos un metro más atrás del último jugador del equipo de La Construcción, que es Yankee Buen, pero el juez está en mejor posición. Ataca al equipo.
0: Y viene Sáez, pero Sáez le pega con mucha potencia y poca dirección, y la pelota se vaya y saque de portería para San Camilo.
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0: Viene al ataque y no, pero finalmente hay lateral para el Deportivo La Construcción, que va a ejecutar Félix Millán, que se quería juntar con los 14, con González, otra vez para Millán, y ahora tiene la pelota Nelson Albornoz, pero aparece bien ahí Cayún para reventar, y el rebote lo captura, pero a medias Vicente Curigual, porque otra vez la pelota sigue siendo azul. Tiene la pelota el Deportivo La Construcción, y viene por acá el número 20, Claudio Fernández. ¿Qué pasó, Fernández? ¿Qué pasó ahí, Navarro?
2: Sí, se le hizo un hoyo ahí en el botín, el balón cuando tenía para poder controlarlo, estaba solo se le pasa ahí al jugador número 20 del equipo de La Construcción, lateral derecho Claudio Fernández, el lateral ya lo está jugando el equipo de San Camilo.
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0: Tiene la pelota Roberto Lemunao, que se la deja caer en profundidad, una cucharita para ver si es que llega Héctor Busto, otra vez se la toca atrás a Lemunao, lo tocaron a Lemunao, abajo, hombre a tierra. Ahí tiro libre, una especie de córner corto favorable a San Camilo. Cuando ya tenemos 37 minutos de este primer tiempo, estamos jugando ya el segundo minuto de adición. ¿Por qué? Porque hubo minuto de hidratación al minuto 25 de este primer tiempo.
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1: El tiro libre de Bustos. ¡Upa! Arriba, pasó cerca esa Navarro.
2: Sí, pasó muy, pero muy cerca. Estuvo ahí, muy ahí, atento el arquero del equipo de la construcción, Héctor Chávez, para poder desviar ese balón, que me parece mucho que no fue así, porque el juez deportivo no ha cobrado tiro de esquina, por lo tanto, el balón sobró tanto a los defensores como también a los atacantes. Va a salir jugando entonces desde el fondo el equipo visitante. Ya está yendo a buscar el balón el arquero Héctor Chávez para jugar para el equipo de la construcción. Ahí está jugando.
1: Y señoras y señores, Carlos Cayuqueo, el juez central de este partido, dice que el primer tiempo acá en el Ezequiel Neira Arriagada ya es historia. Lo está ganando el Deportivo La Construcción por 4-0. Nos vamos. ¿Con quienes hacen posible, por supuesto, que el equipo de Todo Fútbol esté presente acá en el Municipal de Cholchol?
0: 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Ahí estamos con los que apoyan el deporte desde el área deportiva de A Todo Fútbol. Ya vamos a los comentarios de la parte baja, al borde de la cancha, con Ever Navarro.
2: Ya, hoy estamos conversando aquí con los amigos del fútbol, ¿eh? Vamos a tratar de poder analizar dentro de unos 2 o 3 minutos, ¿no? Porque la verdad es que... Hola, ¿cómo están? La verdad es que no hay mucho lo que podemos comentar. La verdad es que un equipo de la construcción que vino muy, muy seguro, con un marcador bastante abultado, conseguido allá en Galvarino, 6-0, a enfrentar este partido de segundo partido, y que por supuesto al minuto consigue abrir el marcador, lo que por supuesto le facilita bastante el actuar en el campo de juego. Un San Camilo que, bueno, lamentablemente intentó descontar, pero las piernas no le dieron, ¿eh? Y que ya los 25 minutos tuvieron que tomar un poco ahí de hidratación, que el juez del partido por supuesto también cooperó para ello. Partido que lamentablemente para el equipo local no se ha podido dar, no han podido conseguir las oportunidades que han tenido para poder convertir. Han tenido 2 o 3 ocasiones que también, por supuesto, el arquero del equipo de la construcción, Héctor Chávez, ha tenido mucho que decir para que el arco esté todavía en cero. Partido que se va a jugar ya pronto, el segundo tiempo. Vamos a ver cuál va a ser la actitud que va a tener tanto San Camilo como también el equipo de la construcción, si van a haber algunos cambios o no, o van a seguir con el mismo plantel para terminar este segundo tiempo, estos segundos 35 minutos acá en el estadio municipal, en donde van ganando ya cómodamente por 4-0 acá en el estadio municipal.
0: La voz autorizada de Ever Navarro, los comentarios de estos primeros minutos de este encuentro deportivo. 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Bueno, ya estamos de vuelta, ya estamos en lo que es el recinto deportivo con el sonido ambiente, porque ya esto va a comenzar en breves minutos. Somos a todo fútbol, como decía, años entregándole el apoyo al deporte de la comuna de Solchol y la región de la Araucanía. Comienza los relatos, José Pepe Neira.
1: Por supuesto, porque ya comienza a rodar la gordita regalona al segundo tiempo entre el Deportivo La Construcción, la visita, y el Deportivo San Camilo, el local, tiene la pelota el número 13. Se cambiaron con Naín. Naín tiene el número 13 y ahora está al arco Rubén Muñoz. Así que tiene la pelota por allá, por banda izquierda, Alex Cayún. Cayún que ya va llegando y pasa a la mitad de la cancha y se quiere juntar con Vicente Curigual. Curigual con Bustos. Tiene la pelota Leodán. Leodán para Mario Serrano. Serrano que la sigue haciendo circular y viene por acá por banda derecha con Benedicto Antil. Antil con Naín. Naín con Antil y Antil que se la entrega Navarro. Hay sustituciones en Construcción. Tarea está buscando ya la información. Sí, está buscando la información Navarro. Mientras tanto viene por acá Vicente Curigual. Curigual que toca un poco más atrás con Benedicto Antil con Serrano que llega a la pizza, la tiene, la están atosigando, le estaban picando los tobillos, pero sigue teniendo la pelota Serrano. Se junta con Naína, hay una pelota filtrada con Bustos, va Bustos, pero no entran fuerte y hay faula y tiro libre para el Deportivo San Camilo.
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1: Se prepara el número 10, Héctor Bustos, para este tiro libre. No, finalmente se la va a dejar al otro Bustos, a Leodán. Leodán, de cantante pasó Leodán a ejecutar el tiro libre para San Camilo. Hay dos en la barrera del Deportivo La Construcción. Está el melenudo ahí, Millán, y el otro no lo alcanzo a identificar. Número 20, Claudio Fernández. Hay rostro, hay cara de preocupación en el portero Chávez. ¿Por qué? Porque quiere entregar su valle en vista. Y el que está acomodando ahí la gordita regalona, le está poniendo el tizo al taco, es el 17 de San Camilo. Le va a pegar Bustos, jugó un cortito para otro Bustos, de Bustos a Bustos. ¡Oh! La jugada estratégica de Bustos a Bustos y la pelota se va al fondo. Y hay saque de portería para La Construcción.
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1: Tiene la pelota del Deportivo La Construcción por banda derecha, viene asomándose la escuadra azul. Todavía no tenemos la información de los recién ingresados. Navarro está ahí, parece pulpo, anotando Navarro al borde de la cancha. Tiene la pelota La Construcción, la tiene por acá el Cate Yanquiwen. Cate que abre por acá por banda derecha con el número 12, que tampoco lo tenemos. Y ahora sí, se quería filtrar por acá con Ejeros, pero la pelota la tiene, la revienta, la aleja Wenchunao y tiene la pelota Naín. Ahí está José Naín, que llega y dice, ¿con quién la toco? La toca por acá con Benedicto Antil, que se quiere juntar con Héctor Bustos, pero es anticipado de buena manera por el número 23, por Marcelo Contreras con Yanquiwen, que va lastimado el hombre de Construcción. Y sigue la pelotita siendo azul de la escuadra visitante. Navarro, voy contigo, déjame tomar lápiz y papel que voy a apuntar.
2: Ya, vamos con los cambios en el equipo de La Construcción. Fueron tres los que ingresaron, también tres por supuesto los que salieron. Vamos a ir con los que abandonaron. El número 9, Nelson Albornoz, ingresa con la número 10, Juan Santos. Abandona el número 20, el jugador Claudio Fernández, ingresa con la número 12, Víctor Jiménez. Y abandona con la número 9, Nelson Albornoz, e ingresa con la número 15, José Castillo.
1: ¿Salió dos veces Albornoz?
2: Perdón, el número 14, González, entonces.
1: Ah, ya.
2: ¿Sí?
1: Vamos, Leo, muévete nomás. ¿Y quién ingresó?
2: El número 15, José Castillo.
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1: Ahí sí, se me sueltan las trenzas, como el otro anoche, ya no, mentira, se estaba soltando el cable. Epa, y el que quiere, pero no quiere soltar la pelota, es el que está por acá, el número 2, Benedicto Antil, para la escuadra de San Camilo. Ya estaban, ¿cuáles fueron las tres sustituciones? En el Deportivo La Construcción tiene la pelota para San Camilo, Curigual que se quiere juntar con Leo Dan Bustos, pero es frenado por acá por el número 12, por Víctor Jiménez, que se junta con el otro recién ingresado con Santos, y ahora tiene por acá el número 21, ¿dónde está el 21? Acá está el 21, Félix. ¡Ah! Millán se cambió de lado, avísame, Navarro.
2: Sí, estamos colorando el tema del cambio del equipo de San Camilo, el otro allá, el de allá. Hubo solamente un cambio de arquero, entró el jugador Muñoz por Nain, ¿ya?
1: O sea, no entró nadie, solamente se cambiaron.
2: Exactamente. Exactamente.
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1: Y ahí lateral para la escuadra de San Camilo, luchaba, peleaba la pelota por allá el número 15, Vicente Curigual, pero la pelota la tiene el 30 de Construcción, la tiene Yankee Wen, que abre por allá con, se quiere juntar, me parece mucho que es el recién ingresado Jiménez, que se quiere juntar por el otro lado y sigue sumando paso, pasito, sigue avanzando Construcción, pero el rebote ahora es capturado, no, a media solamente porque anticipó rápidamente Yankee Wen, y Yankee Wen que manda a picar por acá a Berna López, pero la pelota se va larga y llega a la mano del portero Rubén Muñoz, que de delantero, de atacante, pasó a cuidar los tres tubos de la escuadra de San Camilo. Estaba buscando por acá a Leodán Bustos, pero el que llega a capturar la pelota es el otro Bustos, es Héctor, que quiere profundizar por allá con Curigual, pero estaba bien atento, metido, mira, y sale jugando el portero Héctor Chávez, que abre la pelota por allá con Berna López, largo el balonazo, buscando al capitán, buscando a Álvaro Sáez, pero el control le queda largo y eso lo aprovecha Benedicto Antil, el número 2 de San Camilo, que sale jugando con un lujito y le entrega la pelota a Ruperto Lemunao, que tiene la pelota al 7 de la Celeste, se quiere mandar la personal Lemunao, y por qué no le pega Lemunao, le pegó, pero llegó sin energía. Le faltó una battery, le faltó una Red Bull para que ese balón tuviera alas a Lemunao, y sale jugando por acá el número 15, José Castillo de la Construcción, que se la toca para el número 5, Bernal López, pero a López le movieron el lustrín y hay lateral para San Camilo.
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1: Tiene la pelota el número 12, Víctor Jiménez. Jiménez que se junta por acá con Félix Millán. Millán y Jiménez. Sigue teniendo la pelota Jiménez. Jiménez ahora que centraliza con el 10 con Santos. Y Santos, el Santo que quería hacer un milagro, pero estaba adelantado Conejeros. Y ahí tiro libre en campo propio. Tiro libre indirecto para San Camilo.
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1: Tiene la pelota Jiménez para la Construcción, que se saca la marca de Leodán Bustos. Jiménez que se junta con Millán. Millán otra vez con Jiménez. Está armando sociedad. Banda derecha, la pelota le queda largo. Tenía un resorte en el botín el número 10, Juan Santos. Y la pelota la tiene Naín. Naín que le pega de lejos, pero la pelota llega tan mansa que el portero Chávez la controla solo con los pies y sale jugando rápidamente por allá por banda derecha de la escuadra visitante del Deportivo La Construcción, que lo está ganando por cuatro goles a cero, cuando ya le estamos pisando los talones a los 10, sí, a los 10 minutos de este segundo tiempo. Y afírmate que viene por acá López para Construcción, el centro va a aparecer Conejero, pero estaba atento bien ahí Rubén Muñoz para reventar, alejar el peligro, y es que tiene la pelota por acá, es Benedicto, Benedicto Antil, que se junta con Vicente Curigual, y afírmate Curigual, ¿por qué no? Si Curigual es rápido, pero no, lo están ahí entre dos, entre tres, y sigue aguantando la pelota bien Curigual por acá, por banda derecha, por Bustos, el centro para Curigual, el pecho de palo, la pelota rebota y se va, y hay saque de portería para La Construcción.
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1: Y ahora otra vez tiene la pelota la Construcción, que quieren pasar. ¿Qué pasó ahí, Navarro?
2: El jugador que estaba en el arco y le hace un cariñito al jugador del equipo de la Construcción, que está bastante arrodillado en ese sector, justo donde está la mitad del campo de juego. Lo cobró el juez del partido, el señor Carlos Cayuqueo. Hay tiro libre justo en la mitad del arco, ahí en beneficio del equipo visitante que está jugando ya.
0: Vamos al torneo virtual. Michael Adán Beltrán González dice: saludos amigos, nada que hacerle cuando se enfrenta a un rival, a un buen rival, dice: saludos desde la zona del salmón. Dice.
1: Saca pica con los salmones, se nunca invita a pescar.
2: Sí, se ríe con los salmones.
1: No va a poner mal los salmones.
0: Sí. Si me hago un salmón.
1: Imagínate cómo le hubiese caído un cevillito al amigo ahí.
0: Ah, ay, señor.
1: Le brillaron los ojos, ceviche. Y venía Vicente Corigual, pero la pelota alcanzó a entrar en el área y es mía, esa pelotita mía, doctor, le mía, dijo mía, Héctor mía. Chávez.
2: Mía.
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1: Y viene Busto, pero tampoco, no hay caso. Quiere el del honor, quiere el descuento al Deportivo San Camilo. Ay, ay, ay. Nos va a pasar de largo, Juan. Tiene la pelota Jiménez, el Dolap Jiménez, que abre por allá con el número 3, con Hernán Catrivil. Y tiene la pelota Catrivil, que se saca la marca de Serrano. Catrivil, que sigue ganando un par de metros, se va a enfrentar a la marca de Lemunao, pero no, hace la pausa y llega y centraliza por acá con José Castillo. Castillo por acá con el Víctor Jiménez. Jiménez levanta la cabeza, dice: ¿a quién se la voy a tocar? Y si he hecho correr acá, por acá Santos, y Santos que llega, profundiza con Conejeros, y la pelota. El central dice tiro de esquina y el asistente dice saque de portería. Navarro, ¿qué fue al final?
2: Saque de portería, lo que cobraba entonces el juez del partido, el señor Carlos Cayuqueo. Interna que por supuesto viene de la zona de Carahue a impartir justicia acá en el estadio municipal cuando está jugando el equipo de San Camilo.
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1: Tiene la pelota Contreras, que abre por allá con Catrivil, que se junta con el número 5, con López, y la pelota le pegaba la... Eso es que es complicado, ay, Navarro, ¿ah? Sí. ¿Te pega en la nuca?
2: Sí, no le pegó en la nuca, le pegó ahí en el tobillo el jueves del partido y posteriormente ahí rebotó, pero...
1: Ah, ya, no, después no del rebote, después sí. Nos fuimos del tobillo a la nuca, pero ya lo de la nuca no valía.
2: No vale la nuca.
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1: Oye, te tengo un dato, Navarro. Afírmate, sí, porque viene la Construcción, viene Conejeros dentro del área, la toca Conejeros para López, mira ahí cómo estuvo Muñoz. Ponele, independiente del resultado, ponele una fichita a Muñoz, que se puso al arco allá en Galvarino, y acá el Cholchol y ya nuevamente. Y ya mira, no alcanzamos ni a decir el número del tiro de esquina porque jugó rápidamente, tiene la pelota Juan Santos, mira, y ahí está otra vez Muñoz. Ay, Muñoz, te tiré muchas flores, Muñoz. Y ahí gol para el Deportivo La Construcción, camiseta número 7, Álvaro Sáez, a los 14 minutos del segundo tiempo, y cae el 5 para el Deportivo La Construcción y el 0 para San Camilo.
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3: Profe.
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2: Ya, no dimos el gol, pero va a haber un cambio en el equipo de la Construcción. Mira, va a salir el número 7, primero que nada, ¿ya? Pero va a entrar el arquero que jugó allá en Galvarino, Alejandro Enríquez, Y el arquero se va a colocarse un pantalón y una camiseta que por supuesto va a que hacen cancha. Vamos a ver qué es lo que pasa, porque ahí parece que hay algo pasa en... Ya, pero sale el 7, eso es seguro. Va a ingresar entonces con el número 8 el jugador Alejandro Enríquez. Y el arquero, vamos a ver con qué camiseta va a ingresar, porque se va a quedar en el campo de juego. ¿Ya?
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2: ¿Entendió, no?
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2: ¿Entendiste o no entendiste?
1: San más Luis, claro más que claro. Echarle
2: cloro.
1: Una piscola. Ay, ya. Oye, ya, tengo un dato.
2: A ver, vamos con el dato.
1: Miro al tiro. ¿Tienes algún panorama, Navarro, para este 4 de julio, sábado 4 de julio?
2: Sí, señor.
1: ¿Qué panorama tienen?
2: Vamos a ir al RAI.
1: Exactamente, señor, porque vuelven a rugir los motores nuevamente en la comuna de Cholchola. Este sábado 4 de julio, la tercera versión del RAI Amistad Enduro Cholchol. Pilotos que van a llegar desde todo Chile en categoría 2 ruedas, ATV y UTV. Eso quiere decir cuatrimotos y buggies. Se espera, ojo, se espera la llegada de más o menos 250 pilotos que van a llegar de distintos 51. Puntos del país a dar vida a este tercer raid del Amistad de Cholchol.
2: Perfecto, ahí está entonces la invitación. El día 4 de julio, a partir de las ya 8 de la mañana aproximadamente, van a empezar a rugir los motores ahí en la plaza de la comuna de Cholchol, y van a estar ahí comiendo el mejor barro de la comuna por los campos de nuestra hermosa comuna de Cholchol.
0: Oye, a los colegas de la radio Cholchol, Galvarino y Traillén, recuerden que el 26 a las 6:30 de la tarde aquí en Cholchol hay una junta.
2: ¿Y qué pasó ahí?
0: 16 años de la radio Cholchol Magistral 91.1.
1: ¿26 de junio?
0: De junio.
1: Me está deseando.
0: Para que ya empiecen a agendar su asistencia.
1: Yo no puedo.
0: Ah, ya.
1: ¿De verdad?
2: No, ya. Ahora sí que va.
1: ¿No, en serio?
0: No, sí. En todo caso ya está agendado.
2: Va como, va sí o sí.
1: Oiga, ¿sabes por qué no puedo o no?
2: El número 13 están en cancha, estaba en el arco y ahora está en cancha con la número 13, el jugador Héctor Chávez.
0: Oye, ¿por qué no puede? Empecemos.
1: Está de cumpleaños la vikinga ese día.
0: Ya, pero celebra el sábado.
2: Lo celebra temprano y después.
1: ¿Cómo se le ocurre si ya mandé a comprar? Como las si flores. Fuera esta pliego, me voy a envolver yo de regalo.
2: ¿Las flores o no?
0: No,
1: secreto. Yo me voy a envolver de regalo.
0: Ahora va a llegar al Mercado Libre.
2: Ya viene el Mercado Libre. Ahora van a llegar todas las cosas. Ya.
0: Pero por último camino pasado. Ya.
2: Oye, más no, comimos nosotros. Más comimos.
1: ¿Puedo llegar más tarde? ¿Eh?
0: Ya, no sé, ahí lo conversamos. Ya, pero para el 26. Está agendado ahí.
1: Ya. Y afírmate, venía, mira, quieres hacer un lujo, Ruperto Lemunado, y la pelota llega con tranquilidad a los pies de Marcelo. El Chelo Contreras que toca con Enríquez, y Enríquez que va por allá con el número 15, con José Castillo. Castillo que levanta la cabeza y toca con Yankee Wen, el Caté, y el Caté otra vez más atrás para el recién ingresado portero Enríquez que abre por acá con Marcelo Contreras en campo propio, pero con toda la tranquilidad y la calma del mundo para tocar con Félix Millán, y Millán otra vez se la vuelve a Contreras. No le creyó el número 12, Víctor Jiménez, el pase, y se va la pelota, y ahí lateral para San Camilo cuando ya tenemos 19 minutos de este segundo tiempo. 5 tiene el marcador el Deportivo La Construcción, 0 el Deportivo San Camilo. ¿Hay reconvención verbal para alguien, Navarro? ¿Qué pasó?
2: No, lo que pasa es que en el equipo de San Camilo, sí, no sé si te diste cuenta, por cansancio y también un poco de lesión, abandonó el jugador Héctor Bustos del campo de juego, y la verdad que no ingresó nada, o sea, se queda con 10 jugadores el equipo entonces local. Y podría quedarse con 9, ¿eh? Porque Bustos también, el otro Bustos anda bien complicado.
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1: Y se viene por banda izquierda Alex Cayún. Cayún que se quería juntar con Mario Serrano, pero es anticipado por quién, por el número 15, por José Castillo, ¿no? Y finalmente es el 5, Berna López, que hace un enganche, pero el enganche queda largo y se logra recuperar Cayún. Cayún que se quiere juntar con José Naín. Naín con Serrano, hace un enganche cortito. Este viejo sabe con la pelota en los pies. Se la entrega a Ruperto, pero Ruperto, ¿qué hiciste? Ruperto, todo. Perdió la pelota para Ruperto y tiene la pelota a la hora que el número 10, Juan Santos. Santos que se quiere juntar con Jiménez dentro del área, al centro. Santos. Una mano santa llegó ahí, que era la mano de Juan Muñoz con voltereta, con acrobacia incluida, el portero de San Camilo de la nada. Impidió que Santos hiciera un milagro acá en el municipal de Solchón Navarro.
2: En la segunda voltereta con la mano izquierda ahí impide que el balón ingrese al arco del equipo de San Camilo, pero hay lanzamiento de esquina. El número 10 está ya preparado, el jugador Juan Santos, para ejecutar el primer lanzamiento de esquina para el equipo de la Construcción.
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1: ¡Iba el tiro de esquina dentro del área! Se elevaba, se despegaba del suelo el número 13, Chávez, y ahora queda lastimado Rubén, el acróbata, la mano mágica y milagrosa Muñoz, dentro del terreno de juego.
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1: Oye, hablando de problemas, quiero mandarle un saludo a mi hijo. Ay. Nicolás Esteban Neira, ahí que se está recuperando, tuvo un pequeño accidente en la semana, accidente ocular, pero ya está recuperándose, así que saludos al cachorro ahí que está escuchando la radio.
2: Eso es lo que cree el papá que está escuchando la radio.
1: Ah, pues sí, me avisó.
2: Ah, te avisó ya.
1: Pues, obvio.
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1: Tiene que escuchar radio, no puede ver tele una semana.
0: Ah, ya.
1: Ni tele, ni celular, ni nada de pantallas.
2: Ay, pobrecito hombre.
1: Está triste. Upa, quedó saltando. Parece que va jugando al Luche el número 23, Marcelo Contreras, queda bastante complicado. Chocó ahí con Ruperto Lemunao. ¿Y qué pasó? ¿Hay tarjeta y reclamación verbal? ¿O no pasó absolutamente nada, Navarro?
2: No pasó absolutamente nada. Solamente hay tiro libre para el equipo de San Camilo. Está complicado todavía. Lemunao ahí en el piso, se saca el botín izquierdo. El botín derecho, perdón, como para ahí darle a entender al juez del partido que está bastante complicado. Pero es que no sea para mayores, porque si no ahí sí quedarían con 9 jugadores del equipo de San Camilo. Lemunao va saliendo hacia donde está la banca para ver si puede tener ahí alguna atención. Bastante complicado, vamos a ver qué es lo que pasa. Hay tiro libre para el equipo de San Camilo y se prepara el número 17. Ahí está Leonel Bustos.
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1: Le pegaba a Bustos, pero la pelota llega a las manos enguantadas de Enríquez, que llega largo, balonazo arriba, buscando a quién, a nadie, porque el balón fue tan largo que llega de tú a tú, al otro portero, a las manos, a los pies de portero Rubén Muñoz. Muñoz que sale jugando con Alex Cayún. Cayún que levanta la cabeza y dice, ¿a quién se la toco? Tócamela a mí, le dice Hernán en Guanchunao, y Guanchunao largo, balonazo, buscando para que aguante la pelota Mario Serrano. Ahí le acariciaron las costillas, le movieron la mochila al 8 de San Camilo, y ahí tiro libre para la escuadra local.
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1: Vamos con el tiro libre. Oye, nadie quiere patear el tiro libre. ¿Qué pasó? Que entre Navarro y patee.
2: Sí, lo quería patear el equipo de la Construcción, pero definitivamente ahora sí, ya está preparado el equipo de San Camilo.
1: Viene el tiro libre para San Camilo, la pelota va a portería bajando. Chocó, le va a dar un busto con el portero, con Enrique, pero no pasó nada, solamente que el portero dio el rebote y nada más, y sigue rodándola. Gordita regalona, ¿qué pasó ahí? Se le fue larga la pelota a López y tiene la pelota por acá el 15. José Castillo, y el que interrumpe las acciones por acá era el número 5, Sergio Rañimán, tiene la pelota ahora para la construcción. Iván, el Castellán, que igual que quiere profundizar, quiere, no, le devolvieron un ladrillo, tiene la pelota Naín y está adelantado Curigual. Corten, detengan, retrocedan todo, porque el balón es para la construcción, que sale jugando rápidamente. Ya fueron los dos toques en campo propio, pasa la pelota a la mitad de cancha y aguanta de espalda la portería el número 22, Jorge Conejero se anticipado con Orcayun, y el que revienta la pelota finalmente es Guenchunao, y acá tiene la pelota Lemunao, pero es anticipado por el Chasca, por Félix Millán, que llega, cae, y de la Chasca nos fuimos al otro lado, porque tiene la pelota José Castillo. Víctor Jiménez, el número 12 de la construcción. Jiménez, que se quiere juntar con Santos, y ahí está la pelota dentro del área. Chávez le pegó. No alcanza a llegar Brenda López. Alcanzó a llegar López antes de la que la pelota se vaya del terreno de juego. Y tiene la pelota por acá. Castrivil va a venir al centro de Castrivil. No, finalmente la tocaron atrás para Castillo, que se la pasa a Millán, y tanto que la tuvo, tanto que la tocó, y la tocó, y la tocó, y la tocó, y no pasó nada. Recupera la pelota Ruperto Lemunao para San Camilo. San Camilo en los pies de Serrano, pasa de largo para allá, para acá, tranquilidad, le inyecta clorofórmula, duérmela, adormece, le dio un día cepal a la gordita regalona Mario Serrano. Ahora tiene la pelota Guenchunao, abre por banda derecha para Benedicto Antil, el 2 de la Celeste, que manda el balonazo largo, pero el balonazo lo captura por este otro lado el Chelo, Marcelo Contreras, que se la pasa al Catellán, que bueno, empieza a tejer y empieza a envenenar fútbol nuevamente la escuadra visitante de la construcción. Tenemos 27 minutos de segundo tiempo, estaban tejiendo, pero le enreda la maneja, tiene la pelota Ruperto Lemunao, que se quiere mandar la personal, Lemunao, que quiere el descuento para San Camilo, pero no, abre por banda derecha, toca un poco más atrás para Benedicto Antil con Lemunao, se va mandando Antil, pero no, era para... Carajo, era para el otro lado, tenía que seguir el mismo lado. Tiene al número 17 por acá, Leo Dan Bustos, que levanta la cabeza y dice, ¿con quién la toco? Estaba solo Nain al medio, pero no, la pelota se la roba Hernán Catrivil. Afírmate que Catrivil ya ganó al tiro en tres zancadas, 4 metros, y tiene la pelota, ¿quién? Nadie. Tiene la pelota Hernán Guenchunao, no me quieren dejar respirar estos tipos, la pelota no sale, sigue rodando acá en el Exequiel Neira, regada en el estadio municipal de Solchol. La tiene Serrano, invente Serrano, a ver, ¿y por qué no le pega el arco Serrano? El pasito cortito contra Yankee Wen, Serrano contra Yankee Wen, se abre finalmente Serrano, se abre, entrégate que aún no te siento, le dice Yankee Wen, y la pelota se la toca a Busto, y tiene la pelota Curigual dentro del área, pégale uno al arco, le pegó Serrano, se va, y ahí saque de portería para San Camilo.
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2: Oye, ya me están picando los zancudos, ya.
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1: Es que eso, Ander, es dulce.
2: No, si dulce el otro que está ahí.
0: No, está pasado hielo. De...
2: No lo sacó. Se muere ahí con el alcohol.
1: Ya. Navarro, es que, ¿sabes qué? El otro día andaba una señora en la muni y dijo, yo quiero hablar con Don Ever. ¿Y por qué? Ya. Porque él es el más dulce, dijo. No, creo que va a estar a cargo de la nueva confitería municipal. ¿Te gustó agarrarme para el deseo el domingo pasado, no, Navarro? Te lo estaba guardando.
0: Yo quiero un gran tofi. ¿Se acuerda?
2: Un gran tofi.
0: ¿Se acuerdan de eso?
2: No, sí. No, tú te acordás, tú. Ya.
1: Ay, el tiro de esquina para San Camilo. ¿Para quién? Para nadie. Un recuerdo, un olvido, un olvidón. Ay, ¿se acuerda la otra con el Higiene? Ah, no te acordás de mí. Tiene la pelota Chávez, mira que estaba el arco. Y Chávez, porque le mete un tremendo balonazo a Conejero, y Conejero por allá se quiere juntar con Bernal López. Ojo ahí, atento. Antil le roba la cartera. Antil dentro del área, tiene la pelota Conejero, y Conejero otra vez con Chávez. Y Chávez con Santos. Y Santos con López, y el enganche quedó, no. Sentado y dentro del área. Hizo todo bien, hizo el enganche, la magia, la pirueta, la voltereta, cayó parado y después la tiró fuera.
2: Hizo la sobaipilla incluso.
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2: la... Oye, cualquier zancudo.
0: Ay, ay, ay. Gánate al sol. 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Eber Navarro, tras de cámara, José Izaguirre. Voz comercial, Hugo Moisés Salazar, Hierro Relatos, José Pepe Neira.
1: ¿Sabe qué? Yo tengo un amigo que le dicen el zancudo.
0: Sí.
1: Sí, hay que matarlo para que deje chupar.
2: Está cerca, bueno, anda cerca, ¿no?
1: Ya, tiene la pelota Serrano que abre por allá, por banda izquierda para el número 16.
2: Cuando revisemos las imágenes del partido de hoy,
1: ya,
2: vamos a ver si está la cámara bien enfocada.
1: Ya. Claro, creo que el hombre anda igual que afírmate, porque viene el número 10. Después tiramos la talla. Juan Santos llegó atento ahí. Sergio Rañimán para interrumpir a Santos. Tiene la pelota Ruperto Lemunao. Recupera el número 12, Víctor Jiménez, para la construcción. Y el que la tiene por allá era Chávez. Y revienta. Aleja el peligro Hernán Güenchuna, pero tan lejos. Que llega la pelota a los pies del central de la construcción de Yankee Wayne. ¿Qué me decía Navarro?
2: Vamos a ver cómo están el partido, si están centrados o están grabados los trailers.
1: Claro, los trailers. Estaba como animador de grupo ranchero. Arriba la manito tiritona. Arriba la manito tiritona. Sí, sí. Sí, sí. Y tiene la pelota el número 12, Víctor Jiménez. Ah, este sí que no le tirita la mano. Viene llegando al borde del área. Jiménez se quiere sacar la marca de Antil. La toca dentro del área de la construcción, pero aparece otra vez la pierna de Huenchunao. La pelota sigue siendo de la construcción, en los pies de Félix Millán, que es ese que viene y se sacó la marca de Bustos, quedó ahí. Ah, así quedó Bustos, cansado, y ahí lateral para San Camilo.
0: A mí se anda uno así.
1: Ua, ua.
0: Así era uno noche.
1: Ua, ua. Sabor.
0: Otra vez. 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
2: Oye, dile que la jugada está a otro lado.
0: Uno, sí, va 10 siguiendo la jugada.
1: Mira, ahí tiene la pelota Serrano. Serrano que se junta con Bustos, con Curigual, que se la bajaba de pecho y la tiene por allá Alex Cayún. Y Cayún sigue rápido, hace el enganche, pasa uno de los de construcción de largo. Y Naín, ¿qué quisiste hacer, Naín? La pelota la tiene el 30 de construcción, Yankee Wen, que abre por allá, por banda derecha con el incansable López. ¿Qué pasó? Serrano y una terrible. Que forzoso, y se quiere mandar López, pero aparece por allá Sergio Rañimán, que la toca con Cayún, pero la pelota otra vez vuelve a los pies de Berna López, y un balonazo largo más que fue una lotería, un valgo que buscaban ahí al número 15, Vicente Curigual, pero que logra hacer un invento y conseguir un lateral, y la pelota la tiene Ruperto Lemunao con Curigual. Dice la gente en la galería, ¿por qué? Porque la pelota la tiene el número 30 ahora, el Caté. Iván Yankee Wen para el Deportivo La Construcción, y abren por acá por banda izquierda con Víctor Jiménez, y ya estamos a 5, estamos a 4-3-2-1 de los 35 que se cumpla el tiempo reglamentario. Candelex se quiere ir arriesgada y se quiere mandar por acá el número 21, Millán se la pasa a Jorge Conejeros, y Conejeros que viene entrando al área, Conejeros dentro del área, aparece Hernán Huenchunao, se saca uno, se saca dos y se manda la patriada central, pero parece que se va quedando sin benzina Huenchunao, y llega, levanta la cabeza, dice, busca a quien se la toco, pásamela a mí, dice Mario Serrano, y tiene la pelota Serrano, que hace el enganche, cuidado, lo van atacando por la espalda a Serrano, y le pasa la pelota a Curigual, ¿por qué no? El descuento, el del honor para San Camilo, para no quedar en Zapatero, para no quedar en cero, saca el centro Curigual, pero puta madre.
2: Madre.
1: Ni centro, ni tiro al arco, la pelota se vaya y saque de portería para la construcción.
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1: Chávez que se junta con Santo, y Santo que se quiere juntar por allá con López, el centro, pero llega ahí bien Sergio Rañimán para alejar, pero no alcanzó a salir porque captura la pelota Catrivil para la construcción, y mira la vuelta que se mandó Santo, y le pegó Santo, levantaba los brazos por la duda del portero Rubén Muñoz, pero la pelota se va alta, torcida, desviada. ¿Qué está esperando don Carlos Cayuqueo, que no termina el partido? Ya tenemos cumplido 36 minutos este segundo tiempo. Lo está ganando el Deportivo La Construcción por 5-0. 6 fueron en la ida. ¿Cuánto es el global, Navarro?
2: 10.
1: ¿Qué?
2: 15.
1: 6 más 5.
2: 11.
1: Ah. Es que
2: estaba viendo los cambios.
1: Ah, ya.
2: 6 más 5, 11.
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1: Ay, mi corazón. Tiene la pelota por acá Huenchunao, largo el balmazo, buscando a Leodán Bustos, pero aparece primero el peladito Víctor Jiménez, y Bustos que llegó. Y el señor Carlos Cayuqueo dice que el partido ha finalizado, lo gana el Deportivo La Construcción por 5-0. La ida fue a 6, 11-0 global. Entonces, el Deportivo La Construcción abrocha pasajes a la siguiente ronda de este regional super senior. Hasta aquí ha sido la participación de los celestes del Deportivo San Camilo. Muchachos, pueden despedirse de todas maneras con la frente en alto, que lo dejaron todo dentro de la cancha, independiente del resultado. Pudieron avanzar a lo menos una ronda y, por supuesto, siempre representar a la comuna de Cholchol. Este partido, señoras y señores, ya es historia. Lo viste, lo viviste, lo palpitaste y lo sentiste, José, a través de la 91.1. Déjame terminar, Navarro. 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
0: 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Eben Navarro.
2: Ya, esperen ahora porque están despidiéndose acá. Vamos a conversar con Leo Busto. Bueno, Leo Busto, bienvenido a la radio. Lamentablemente no se pudo, ni allá en Calvarino, ni tampoco acá en Cholchol. Pero por lo menos sirvió para representar a la comuna en este campeonato regional.
3: Sí, muy buenas tardes. Sí, jugamos con desventaja, pero jugamos con la frente en alto, guerreando hasta el último.
2: El físico, bueno, lamentablemente no nos acompañó. El equipo también de Gabén, un equipo un poco más joven, y también es prácticamente ahí se notaba la diferencia.
3: Sí, ellos tienen mucho mejor estado físico y más jóvenes. Nosotros todos 50 ya, así que nosotros estamos con bastante peso. Y darle las gracias al público que vino y a ustedes que nos acompañaron en esta travesía. Y a todo nuestro equipo, porque la Celeste siempre está aquí en la final, luchando para tirar para el pueblo.
2: Bueno, imagino que se tiene ya proyectado para el otro año también buscar la alternativa de nuevamente representar a la asociación, primero que nada, y también a Cholchol y al equipo San Camilo en este mismo certamen.
3: Bueno, la verdad, ojalá los toque otra vez, pero vamos a estar ahí luchando con, junto con todos los compañeros, a ver si podemos de nuevo y renovar un poco el equipo, que estamos nosotros quedar medio atrasito de los más nuevos, ojalá bien. Así que gracias, Javier, y gracias a todos por acompañarnos.
2: Ya, pues ahí vaya a descansar ahí con los compañeros que están bien agotados, ¿eh?
3: Gracias, igual ustedes descansen listo.
2: Ahí está Leo Augusto, ¿eh? Que se lo da el cansancio ahí a través de los micrófonos. Vamos a ver si podemos conversar con algún jugador del equipo de la construcción para definición. Vamos a ver si podemos conversar con la central, con Yankee Wen. Vamos ahí a tomar su impresión también. Yankee Wen, ¿podemos conversar un poquito? ¿Podemos conversar un poquito? ¿Está ocupado? Ya vamos. Aquí está uno de los centrales del equipo de la construcción. Sí, vamos a ver, allá está la cama, mira. Cairo que está echado para atrás ya, ¿sí? El de Cobrito Verde y está medio, medio cansado. Van a conversar, sí, con Iván Yankee Wen, que bueno, primero saludarlo, bienvenido a la radio, bienvenido a Todo Fútbol, y preguntarle la impresión sobre lo que aconteció aquí y también en Galvarino.
4: No, primero, Lucas, gracias, gracias a usted por estar acá. Sí, bueno, fue, gracias a Dios se nos dio el resultado allá y...

0: Pero buen plantel, así que no a prepararlo nada, y para lo que venga.
1: Sí, eso es importante, la verdad es que no lo veíamos y ustedes tienen bastante jugadores que puedan también suplirlo en algún momento cuando las cosas no se estén dando en el campo de juego.
0: Sí, pues sí, es la ventaja que tenemos nosotros, tenemos buenos cabros afuera, así que, como le digo, buenos muchachos, así que no, aquí hay que pelear la mala camiseta y si no, estoy viendo que hay estos cambios fuera, pues, y bueno, así que no, contento por ello.
1: Bueno, ¿algún recuerdo de esta comuna cuando jugaba acá también, no?
0: Sí, por aquí, por San Fernando y otro equipo, así que no hay buenos recuerdos, así que no, contento.
1: Ya, pues, que les vaya bien, que tengan un buen regreso a casa y que la próxima fecha, por supuesto, puedan también sacar ahí resultados positivos para, primero, la construcción y, por supuesto, para, también para el fútbol de Calvario.
0: Sí, muchas gracias, ojalá que se lo dé la mano, así que no, contento, gracias a Dios y un saludo a mi señora y mis hijos si me están viendo por ahí, así que no, gracias a Dios, contento.
1: Ahí está, ya que bueno, entonces, ahí nuestro amigo también nos vamos a despedir. Queda grabado y el partido si lo quieren revisar. Y nosotros nos comenzamos a despedir desde la parte baja. Ya se está poniendo bastante frío acá en el estadio municipal, con un resultado adverso, por supuesto, para el equipo de San Camilo, tanto en Gabrino como también acá en la comuna de Chorchor. Pero, por supuesto, dieron cara a los chicos y ahí terminaron jugando con un jugador menos, que, por supuesto, se vio el cansancio en este partido. Nosotros nos encontramos en alguna otra ocasión. Saludos a todos quienes, por supuesto, nos acompañan siempre, a nuestros auspiciadores, a nuestra fiel hinchada también de Todo Fútbol y Radio Magistral, y que por supuesto tengamos en alguna otra instancia también una buena transmisión como la que hemos tenido en estos últimos partidos. Nosotros nos despedimos desde acá de la parte baja. Que tengan una buena tarde, chao chicos, ahí a todo el equipo de a Todo Fútbol y a todos quienes estuvieron hoy día sintonizando tanto el Facebook Live como también la señal de la radio. Que tengan una buena tarde. Chau, chau.
2: Muchos abrazos, como siempre, por de la cancha. Y Eider Navarro, atrás de cámara. De esa despedida, José. Ah, no, no quiere hablar el día de hoy. Ya, quema el micrófono. Dice, ya. José Isaguirre, también agradecerle atrás de la cámara. Y por supuesto, los relatos. Como siempre, ahí, José Pepe Neira.
3: Moisés, bueno, nada más que agradecer, por supuesto, a todas las personas que estuvieron sintonizándonos en la 93.9 en Galvarino, 91.1 acá en la comuna de Cholchol, y por supuesto a todos los que estuvieron siguiendo la transmisión a través del tablón virtual de A Todo Fútbol, a través de la transmisión, por supuesto, del Facebook Live. Nos volveremos a encontrar por ahí, por supuesto, en cualquier cancha de la región de la Araucanía, con seguridad en el Regional Senior, que se viene ahora a fines de junio.
2: Dicen,
3: por ahí.
2: El 4 de julio.
3: 4 de julio. Ya, 4 o 5 de julio se viene, entonces debería comenzar el regional de la categoría senior mayores de 35 años. Y si es que no, por ahí alguien que nos esté viendo le gustó la transmisión del equipo Todo Fútbol, nos hablan por interno, nosotros vamos a transmitir donde nos inviten. Así que, por supuesto, agradecer la sintonía, abrazo de gol para todos ustedes. Nos volvemos a encontrar, si Dios así lo quiere, por supuesto, cuando la gordita regalona esté rodando sobre el terreno de juego.
2: Bien, ahí está José Peneiro. Vamos con los que hacen posible las transmisiones, el apoyo al del fútbol de la comuna de Cholchol y el trabajo de la deportiva de A Todo Fútbol. Nuestros oficiadores, gracias por la sintonía. Después de ellos quedamos conectados con la transmisión de su radio magistral. 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
2: Es la hora 16:39.

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